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1: Oración de la noche de hoy, martes 2 de junio del 2026. En el nombre del Padre, del Hijo, del Espíritu Santo. Amén. Dios hermoso, te doy gracias por haber llegado a este final de día. Gracias porque me lleno de satisfacción al experimentar tu infinito amor a lo largo de la jornada. He intentado que mis acciones te agraden y he lidiado con las pruebas que he podido enfrentar. Eres un Padre maravilloso que todo lo haces con profundo amor hacia mí. Esta hermosa noche, te quiero pedir por las personas que no han tenido un final feliz, por aquellas que han experimentado una larga y cansada mañana, por los que no cumplieron a cabalidad sus objetivos y por otros que dudaron de ti cuando no obtuvieron respuestas a sus peticiones. Señor, dales la gracia de tu calma, tu amor y tu paz, para que puedan vivir en búsqueda de tu presencia. Precioso Señor, que no te olviden ni que te den la espalda, que sientan la necesidad de tu presencia en sus vidas. Derrama tu misericordia sobre ellos y dales el perdón que buscan para retornar al camino correcto. Gracias por cada instante vivido, por los momentos que llenaron de alegría mi corazón y por las lágrimas que pude derramar. Sé que en los momentos de mucha necesidad, de angustia, también estás presente. Señor mío, que cada instante desarrolle un aprendizaje de edificación como siervo e hijo tuyo. Guíame por los caminos que me lleven a la salvación y a tu reino. Te doy paso a mi hogar para que lo bendigas y para que seas tú el guardián de mi casa. Gracias por permitir que mi familia regrese con bien de los destinos que visitaron. Gracias porque en el trabajo tuve mucha productividad y así puedo sostener a mi familia una vez más. Pongo todos mis motivos a tus pies para que coloques tus manos sobre ellos y concedas su cumplimiento. Esta noche serena y calma, quiero que seas tú el último pensamiento con el que me vaya a acostar. Quiero que seas tú mi principio y mi final. Ayúdame a confiar que estando a tu lado, todo irá muy bien. Mi fe es débil, bendito Señor. Auméntala y reactiva el fuego de mi alma desgastada. Aleja de mi mente toda preocupación y malestar. Limpia de mi corazón todos los errores y faltas que haya podido cometer a lo largo del día. Purifica mi alma y sánala de las heridas que aqueja. Dios de amor, renueva por completo a este hijo tuyo, moldeándome como el moldeado el barro por el alfarero. Gracias, Señor, por el hermoso día que me regalaste. Ahora me dispongo a descansar para recuperar mis fuerzas y renovar mi mente de todas las cargas que pude acumular hoy. Te pido, por favor, que me regales un día más en tu presencia, un día con nuevas metas y con nuevos objetivos por cumplir. En el nombre de Jesús, todo esto te lo entrego y te lo pido. Amén. Versículo de la noche. Ezequiel, capítulo 18, versículo 32, dice: Porque no quiero la muerte del que muere, dice Jehová el Señor. Convertíos, pues, y viviréis. Reflexión. Dios es un Padre lleno de amor y compasión. Cuando nos llama a volvernos a Él, no lo hace para condenarnos, sino para darnos una nueva oportunidad. Su deseo es que vivamos en paz, disfrutando de su gracia y caminando bajo su protección. No importa cuántas veces hayamos fallado, su misericordia siempre está disponible para quien se acerca con un corazón sincero. Este versículo nos recuerda que mientras haya vida, hay esperanza. Dios sigue extendiendo su mano para levantarnos, restaurarnos y guiarnos por un mejor camino. Confiemos en su amor, recibamos su perdón y avancemos cada día con la certeza de que sus planes para nosotros son de bienestar y vida abundante. Amén, amén y amén.
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0: ¿Cómo estuvo esa clase de...?
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oración de la mañana del día miércoles 3 de junio del 2026. En el nombre del Padre, del Hijo, del Espíritu Santo. Amén. Hermoso Señor, un día nuevo amanece y tu amor se siente con el sol que resplandece en el cielo. Gracias porque mis ojos se abren contemplando tu magnífica creación y que todo lo que haces es solo para alegrar mi corazón. Gracias porque no merezco todas las bendiciones que pones en mi vida, Dios precioso. Esta es una hermosa mañana para glorificarte y para alabar tu nombre precioso. La alegría desborda mi corazón al saber que puedo disfrutar un día más de mi familia, de mis amigos, de mi trabajo, de mis estudios, y que tengo una oportunidad más para conseguir mis metas y anhelos, Dios bendito. Padre Celestial, hoy me desperté convencido en cumplir y superar todas las pruebas que se me presenten. Tengo la confianza de lograr todo lo que pude planear. Hoy quiero ser tu siervo y llevar tu mensaje de amor a las personas que lo necesiten. Estoy presente para que me uses como instrumento de tu paz. También quiero pedirte hoy por las personas que están lejos de tu presencia, sin saber que tú eres el único camino para alcanzar la felicidad. No los desampares, oh buen Señor. Necesitan tu mirada vigilante y tu bendición para alcanzar lo que desean. Ten misericordia de este mundo, que cada vez está más afligido, conflictivo y rutinario. No permitas que te olviden, oh mi Dios. Limpia los males de sus mentes. Dales una razón y un motivo para que giren su mirada hacia ti, Padre eterno. Que recuperen esa alegría que se ha venido a menos. Te pido por los dolores o enfermedades que pueda estar pasando. Ayúdame a comprender que es una de las pruebas que tienes para mí. Quiero entender que, a pesar de los momentos duros, debo seguir confiando en tu amor, confiando en tu misericordia y en tu grandísimo poder. ¿Cómo no exaltarte, Señor, si tus maravillas poblan la tierra y pones todo lo creado a nuestra disposición? ¿Cómo no alabarte si me amas a pesar de mis errores y te compadeces de mí porque haces que coseche con alegría lo que sembré con lágrimas, mi buen Señor? Señor, sé la fuente de mis fuerzas. Ayúdame a seguir a lo largo del camino y a servirte de la mejor manera para ver al final una hermosa luz reflejada en tu rostro. Rey de mi vida, Dios de amor, mereces todo de mí. Ayúdame a terminar la carrera, a hacer mi parte en tu preciosa obra y sostener mi fe. Dios Padre, me pongo a empezar el día con la certeza de que siempre caminas a mi lado. Mantente cerca, oh Señor, para que los males no me aquejen y que mi día sea de mucho provecho. Todo esto te lo imploro en el nombre de nuestro Señor Jesucristo, tu Hijo. Amén. Versículo de hoy. Juan, capítulo 1, versículo 12. Dice: Mas a todos los que le recibieron, a los que creen en su nombre, les dio potestad de ser hechos hijos de Dios. Reflexión. Qué privilegio tan grande es saber que, por medio de la fe en Jesucristo, podemos ser llamados hijos de Dios. No es algo que se gane por méritos propios, sino un regalo de amor y gracia para todos los que reciben a Cristo en su corazón. Cuando entendemos nuestra identidad como hijos de Dios, caminamos con confianza, esperanza y propósito. En cada circunstancia de la vida, podemos recordar que tenemos un Padre Celestial que nos ama, nos cuida y nunca nos abandona. Amén, amén y amén. Queridos hermanos de oraciones, amor a Jesús,
Que el Señor nos bendiga en este día, en el nombre del Padre, del Hijo, del Espíritu Santo. Amén. 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

ya que no puedo cambiar el mundo, no dejes que el mundo nos domine. Aléjanos de la mentira, del odio, de la traición, de la inmundicia, de la guerra, de la falsedad, de la hipocresía, asesinatos, secuestros, robos, violaciones, asaltos, en fin. Permíteme trabajar por el bien, donde impere la ley de tu evangelio. Que todos construyamos un mundo nuevo y que hagas de todos nosotros verdaderos cristianos e hijos tuyos. Que la luz de tu justicia divina brille para siempre en la faz de la tierra. Que nos olvidemos de la destrucción del mundo que tú nos regalaste. No, Señor, no hay nada mejor que tu mensaje de amor. Concédenos el valor de multiplicarlo por todo el mundo, principalmente donde hay hambre, miseria y dolor y necesidad de ti. Que tu dulce mirada se pose en todos los corazones para entonar juntos el canto de paz y de amor.

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Hola, hola, hola, hola, hola, hola, muy buenos días, les de Dios familia, ¿cómo amanecieron? ¿Cómo se encuentran en esta hermosa mañanita de miércoles? Oiga, miércoles 3 de junio del año 2026. Bueno, pues ya llegamos, ya estamos aquí, oiga. Ya estamos aquí, bendecido día para usted y su familia, donde quiera que se encuentre. Saluditos, bendiciones a todos y cada uno de ustedes que se encuentran conectados en esta hermosa mañanita de miércoles. Feliz y bendecido miércoles para todos en general. Bueno, pues antes que nada, vamos a darle gracias a Papá Dios por la bendición de permitirnos comenzar un día más de vida, por la dicha de mirar un nuevo amanecer, por cada una de las bendiciones que este día Papá Dios nos dará a cada una de nuestras familias, a cada uno de nosotros, donde quiera que nos encuentremos en esta hermosa mañanita de miércoles, oiga, miércoles bonito, miércoles hermoso, alegre, oiga, es miércoles, ombligo de semana, dice mi compa Fer, ombligo de semana, oiga. Ya estamos a la mitad, oiga, ya estamos más para acá que más para allá, oiga. Feliz y bendecido miércoles para toda su familia. Gracias porque... Bueno, también vamos a darle gracias a Papá Dios por la bendición de permitirnos comenzar un día más de vida, por la dicha de mirar un nuevo amanecer, oiga, por cada una de las bendiciones que este día Papá Dios nos dará a cada una de nuestras familias, a cada uno de nosotros, donde quiera que nos encontremos. También vamos a darle gracias a Papá Dios, oiga, por permitirnos estar en esta hermosa mañanita aquí tras micrófonos, oiga, poniendo nuestro granito de arena. Un ratito. Vamos a estar aquí dándole play, oiga. También quiero agradecerle de todo corazón a mi compañera, oiga, nuestra amiga Angie. Gracias por cubrirnos estos dos días, oiga. Mil gracias por cubrirnos estos dos días. Dios se lo pague mucho. Bendecido día.

una canción. En realidad, esa canción nunca, pues nunca la hemos grabado, compadre. No la hemos grabado. Vamos a tratar de complacer por ahí a unas personitas de por allá de Los Cabos. Esa gente de Los Cabos, saludos, la gente de La Paz. A ver cómo sale, se llama Un Día a la Vez con su compa Tigrillo Palma. Se lo recuerdo, nunca la he grabado, pero vamos a complacer, ya que para eso estamos en esta tarde. Su compa Tigrillo Palma. Compadre, dice.

0: seguir.
1: Bueno, oiga, pues acá nos llega una llamadota. Bueno, pues también vamos a darle gracias a papá Dios. Oiga, si usted va rumbo a su trabajo, bueno, que papá Dios me lo lleve con bien en esta hermosa mañanita a su trabajo, si ya está laborando. Gracias a papá Dios, oiga, por permitirle comenzar un día más de labores. Igualmente, si usted ya terminó su jornada laboral, pues gracias a papá Dios por un día más de labor, oiga. Si usted ya va de regreso a casita, bueno, pues papá Dios no lo lleve con bien, maneje con muchísimo cuidado, oiga. Disfrute de un delicioso cafecito, un buen desayuno, un buen baño para estar listos para la siguiente jornada laboral, oiga. Ánimo, ánimo. Bueno, le decía que muchísimas gracias a nuestra compañera de programación, oiga, nuestra amiga Angie, por cubrirnos estos dos días. Mil gracias, oiga, a cada uno de mis compañeros que nos hacen el favor siempre de cubrirnos. Mil gracias, amiga Angie. Dios se lo pague mucho. Bendecido día también para usted y su familia allá en Orlando, no digan, Orlando, Colorado. Saluditos, bendiciones a toda su familia, a sus señores padres. Bendecido día. Bueno, pues vámonos allá con mensajitos de buenos días después de haberle dado gracias a papá Dios.

0: Bueno, pues vámonos con mensajitos de buenos días. Oiga, hace una hora llegó nuestra amiga Manolita. Dice, buenos días, le dé Dios. Que tengan un excelente día lleno de bendiciones. Amén. Muy buenos días, le dé Dios, amiga Manolita. Bendecido día también para usted, para su familia. Esperando se encuentre bien. Saludos a mi amiga Alexander, a mi primo Roberto, a mi primo Fernando, a sus señores padres, a cada uno de sus hermanos y sus familias, mil bendiciones. Feliz miércoles, amiga Manolita. Dice mi compa Fer, dice, buenos días a todos en general. Muy buenos días, le Dios, mi compa Fer. ¿Cómo amaneció? ¿Cómo se encuentra? Feliz y bendecido miércoles, mi compa. Feliz ombligo de semana. Saluditos, bendiciones a su mami, a su abuelita, a su hermana. Bendecido día para ellas allá en la Herradura San Luis Potosí, a toda su familia, cada uno de sus hermanos y sus familias, mil bendiciones.
1: Vamos a tratar de complacer.
0: Mi primazo Fernando López dice, amén, amén, oiga, dice, good morning everybody, oiga, good morning everybody, dice, mi primazo Fernando López amaneció, oiga, amaneció, hablando inglés mi primazo. ¿Cómo anda mi primo? Bendecido día mi primo. Mi primazo Fernando López, hasta allá, hasta Atlanta, Georgia. Esperando que se encuentre bien mi primo. Saluditos, bendiciones para usted y para su familia. Ánimo mi primo, ya amaneció, ya amaneció. Saludos a toda su familia, bendiciones allá en Río Verde, San Luis Potosí. Allá en Monterrey a mi primazo Marcelo y familia. Esperando que se encuentre bien mi primo. Y sacó pastelitos, no, sacó cafecito, panecito y un vego. Oiga, sacó un vego, ah, qué bárbaro mi primo. Con esta hambre que se carga el viejito, Ya llegó mi primazo Panfilito Ortega, dice, hola, buenos días, amiga Angie, le dé Dios, le dio Dios amor, amén, amén, amén. Oiga, por ahí sacó muchos, oiga, muchos, amén, mi primo. Bendecido día, mi primazo. ¿Cómo anda mi primazo Panfilito? Esperando se encuentre bien, usted y su familia. Saluditos, bendiciones para todos sus compañeros de trabajo, para su mami, para su abuelita, para su hermana, mi primo, allá en la Herradura. Mil bendiciones a todos sus compañeros de trabajo. A la patrona, oiga, porque ya no le quiere dejar que prenda el radio. Dice, no, ya no nos quiere dejar que escuchemos el radio porque usted no le manda saludos. Bueno, pues saludos a la patrona, Esperando que la patrona también se encuentre muy bien en esta hermosa mañanita. Saludos, bendiciones allá en Las Vegas, Nevada. A nuestra amiga Valeria. A mi paisano Olguita, oiga. A nuestra amiga Paola, a los sonsacadores, al cocinero, al patrón. A Almita, ¿quién más me falta? La señora Jovita, oiga. A Ivette. Pues a todos, oiga, a todos sus compañeros de trabajo, a mi primazo Panfilito. Ya llegó nuestro compañero de programación, nuestra amiga Angie, oiga. Dice, muy buenos días, les dé Dios. Espero que tengan un muy bendecido día cada uno de ustedes y sus familias. Panfilito Ortega, igualmente para usted. Que tenga bonito día. Muy buenos días, le Dios, amiga Angie. ¿Cómo nació? Esperando se encuentre bien usted y su familia. Saluditos, bendiciones para usted, para su familia, para sus señores padres. Mil bendiciones. ¡Feliz miércoles! Maneje con cuidado donde quiera que usted vaya en esta hermosa mañana. Ahí le encargamos un cafecito para todos, ¿eh? Ay, por favorcito, aunque sea uno para el viejito, porque, que traigo muchas ganas de café hoy. Yo quiero vivir. Bendecido día, maneje con cuidado. Mil gracias por cubrirnos estos dos días. Un día a la vez. Dice nuestra amiga María Espinosa, dice, buenos días en general, pasen un excelente día lleno de bendiciones. Muy buenos días, le Dios, amiga María Espinosa. Bendecido día también para usted y su familia, esperando se encuentre muy bien. Amiga, saluditos, bendiciones a su familia, a sus señores padres, a sus hermanos. Bendecido día allá en Villa de Cosa, Zacatecas. Igualmente para usted, amiga María Espinosa, bendecido miércoles. Ayúdame. Dice mi primazo Fernando López, dice, buenos días, primo viejito, no estamos pa' allá, que dice, no estamos más pa' allá, que más pa' acá, jajajaja, no estamos más pa' acá, ya primo, ya estamos más pa' acá.
1: Muy bonita canción, en realidad, esa canción nunca...
0: Ánimo mi primazo Fernando, ánimo mi primo Fernando, saluditos, bendiciones para usted,
1: Dice... A una personita de por allá, de Los Cabos. Esa gente de Los Cabos, saludos.
0: Bendecido día, mi primazo. Ánimo, ánimo, mi primo, Mil bendiciones, mi primazo Fernando. Ya llegó mi primazo Israel, oiga, llegó mi primazo Israel. Dice mi primo Israel, dice, buenos días, primo viejito. Saludos para todos, muy buenos días, le dio mi primazo Israel. Saluditos, bendiciones también para usted, para su familia, para todos sus compañeros de trabajo. Mil bendiciones para el Cholo, para mi primazo Omar, oiga, su nuevo compañero de trabajo, para nuestra amiga. Para nuestra amiga. Para nuestra amiga Noelia, oiga. Para nuestra amiga Noelia. Mil bendiciones, ánimo a cada uno de sus compañeros de trabajo. Mil bendiciones a usted, mi primo, a su familia, a sus señores padres, a cada uno de sus hermanos, al primazo Noé, allá en Río Chico. Bendecido día. Bueno, pues vámonos hoy. Vámonos después de haberle dado gracias a papá Dios, de haber leído mensajitos. 6:40 PM, tiempo en el estado de Colorado. Súbale, oiga, que así comenzamos. Tengo mañanitas, oiga, tengo mañanitas especialmente para los cumpleañeros del día de hoy. Tengo dos cumpleañeros. ¡Ánimo! Súbale, que estas mañanitas son especialmente para usted, oiga. Hasta allá, hasta la Ciénaga, San Cristóbal, Fresnillo, Zacatecas. Para mi primazo Alfredo, oiga, que hoy está de manteles largos, esperando que estas mañanitas sean de su completo agrado. Y allá, oiga, allá en el Porvenir del Centro, oiga, también tenemos cumpleañera. Tenemos cumpleañera allá en el Porvenir del Centro. Para Marcela, oiga, para Marcela, que hoy está de manteles largos, así que súbale, que estas mañanitas son especialmente para cada uno de ustedes y todos los cumpleañeros del día de hoy.

Bueno, pues ahí quedaron las mañanitas, oiga, especialmente para los cumpleañeros hoy en su día, esperando que se la estén pasando de lo mejor, especialmente para mi primazo Alfredo, allá en la Ciénaga San Cristóbal Fresnillo, Zacatecas, oiga, muchas, muchas felicidades a mi primo, e igualmente compartidas para Marcela, oiga, allá en el Porvenir del Centro, esperando que ya los hayan despertado, oiga, deseándoles todo lo mejor hoy en su día, con un vasote de chocolate, oiga, un panecito, una coquita y unas galletitas, ¿eh? Muchas, muchas felicidades, Marcela. Esperando que los nietos ya te hayan venido a felicitar, oiga. Que ya te hayan deseado todo lo mejor, pero que más que nada que te hayan dado un fuerte abrazo, ¿eh? Saluditos, bendiciones a Marcela allá en el Porvenir del Centro, esperando que se la esté pasando lo mejor. Igualmente a mi primazo Alfredo, allá en la Ciénaga San Cristóbal, Fresnillo, Zacatecas, oiga. ¡Ay, molito! ¿Quién dijo yo? ¿Quién dijo yo? Vámonos al molito, dice mi primazo Israel, dice, buenos días primo hijito, saludos para todos, saludos mi primo, ánimo. Ya llegó mi primo Carlos García, oiga, llegó mi primazo Carlos García, dice, buenos días, tenga todos parejito, bendecido miércoles mi primo. Saludito, bendiciones también para usted mi primo, allá en el sur de Carolina, esperando que se encuentre bien, muy bien mi primo. Saludito, bendiciones a su familia, donde quiera que se encuentre mi primo, toda su familia. Saludos, bendiciones a cada uno de sus hermanos, donde quiera que se encuentren cada uno de ellos y sus familias. ¡Feliz miércoles, mi primo Carlos! ¡Feliz miércoles! Dice mi primazo Israel, saludos aquí para los compañeros, aquí para el tremendo mar que hemos, dice que estamos desde muy temprano. Bueno, saludos a mi primazo Mar, ánimo mi primo Mar, póngale todas las ganas mi primazo. Bendecido día mi primazo, ánimo. Mil bendiciones para usted y su familia, mi primo Omar, allá en Firestone, Colorado, donde quiera que se encuentre su familia, saluditos, bendiciones, ¿eh? Bueno, pues vámonos, oiga, vámonos, vamos a dar inicio en esta hermosa mañanita con dos temas, yo sé que este corridazo le gusta a mi primazo Alfredo, hasta allá, oiga, hasta la Ciénaga San Cristóbal, Fresnillo, Zacatecas, hoy en su día, toda la música compartida para él. Y también me traje otro tema que yo sé que también le gusta a Marcela allá en el Porvenir del Centro, Fresnillo, Zacatecas. Oiga, esperando que los cumpleañeros ya estén en sintonía en esta hermosa mañanita. Este bonito tema yo sé que también le gusta a Marcela. Así que súbanle cada uno de ustedes, que estos dos temas son especialmente para ustedes. Feliz, feliz.

0: Bueno, pues ahí quedaron dos bonitos temas, oiga, especialmente para los cumpleañeros, para mi primazo Alfredo, allá en la Ciénaga San Cristóbal, Fresnillo, Zacatecas. Nos trajimos algo de los norteños de Ojinaga, oiga. También nos trajimos Reproches al Viento, Patrulla 81, para Marcela, allá en el Porvenir del Centro. Esperando que ya se hayan despertado los cumpleañeros hoy en su día, oiga, que ya los tengan ahí bien, pero bien a gustos, oiga, deleitándose un vasote de chocolate. Saludos y muchas, muchas felicidades a los cumpleañeros. Ánimo, ¿dónde anda mi prima Hilaria? Que no la miro, ¿Dónde anda el tejano? ¿Dónde anda mi compadre? ¿Dónde anda mi voz romántica? Saludos, bendiciones a todos y cada uno de ustedes. Saludos a mi mamá allá en el Porvenir del Centro. Bendecido día. Feliz miércoles, un fuerte abrazo para ella, un besote grandotote. Saludos, bendiciones también, oiga, para mi prima Tila, allá en McAllen, Texas, que dice que ya está listota para irse a trabajar. No lo creo, oiga. Saludos a Good Morning, my friend. ¿Dónde anda mi my friend, ¿Dónde andará el my friend que hoy no se reporta? ¿Dónde anda? ¿Dónde andará el my friend? Esperando que se encuentre bien el my friend, Bueno, pues vámonos, oiga, con otro bonito tema, pero antes que nada, vámonos a los mensajitos. Dice mi primazo Israel, dice saludos aquí para los compañeros que, dice aquí para el tremendo Mar, que estamos desde muy temprano. Saludos a mi primo Mar, y ahí con nuestra amiga Araceli, oiga, bendecido día para nuestra amiga Araceli, esperando que se encuentre muy bien. Nuestra amiga Araceli en esta hermosa mañanita, saluditos, bendiciones, dice buenos días amigo y a todos los presentes, muy buenos días, le dé Dios. Amiga Araceli, bendecido día para usted, para su familia. Saluditos, bendiciones. Allá en Venado, oiga, San Luis Potosí, Allá en Venados. Es Venado, San Luis Potosí. Mil bendiciones, amiga Araceli, para usted y su familia. Saluditos, bendiciones, hasta allá. Hasta Venado, San Luis Potosí. Feliz y bendecido miércoles. ¿Cómo anda? ¿Cómo se encuentra? Dice, muy buenos días, amigo, y a todos los presentes. Amén, amén. Bueno, pues súbale, oiga. Súbales toda la música compartida para los cumpleañeros del día de hoy.
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Bueno, oiga, pues ahí quedan esos dos bonitos temas, por ahí nos trajimos algo de Paul Urías. Oiga, estoy triste. Estoy triste especialmente para usted, oiga, que nos hace el favor de acompañarnos en esta hermosa mañanita de mi

El Monte California, especialmente bendecido día para tu hijo, para tu esposo, para tus suegros, para tus señores padres, para cada uno de tus hermanos y sus familias. Mil bendiciones, ánimo, arriba, arriba, arriba. ¿Dónde andarán los cumpleañeros? Dice mi prima Hilaria, dice buenos días, dice muy buenos días. Dice, ya se fue Alfredo a trabajar, ya anda Alfredo trabajando y allá donde anda no tiene señal. ¿Cómo que no tiene señal el cumpleañero? Bueno, pues ni modo, lo bueno es que pues ahí salieron las mañanitas especialmente para el cumpleañero, ¿eh? Y compartidas para Marcela allá en el porvenir del Centro Fresnillo, Zacatecas. Dice que no tiene señal mi primo Alfredo, se la perdió mi primo Alfredo, ¿eh? ¿Qué pasó? ¿Cómo que se fue hoy, ¿Qué pasó? ¿Qué pasó? Que mi primo Alfredo se fue. Oiga, se fue y no tiene señal. Se va a perder toda su programación. Bueno, lo que resta de la programación. Una hora, Saludotes, saludotes. Ánimo al señor Carrillo. ¿Dónde anda el señor Carrillo? Ya amaneció, Carrillo. Ya amaneció. Feliz, bendecido viernes, Carrillo. Muchas felicidades a Marcela allá en el porvenir del centro, esperando que se encuentre bien. Dice mi prima Tila, oiga, que me mandó una foto donde está haciendo unas gorditas. Híjole. Dice, vénganse todos a almorzar, vénganse todos a almorzar. Hijo de la fregada, ya me está dando más hambre. Dice, muchas felicidades para los cumpleañeros, muy en especial para mi prima Marcela, que Dios los colme de bendiciones. De parte de mi prima Tila, desde allá, desde McAllen, Texas. Esperando que todos los cumpleaños se encuentren bien. Mi prima Alfredo, mi prima Marcela, de parte de mi prima Tila. Bueno, pues saluditos, bendiciones para todos los cumpleaños de parte de mi prima Tila. Esperando que se encuentren muy bien. Vámonos, oiga, vámonos con otro bonito tema. Esperando que sea de su completo agrado de cada uno de ustedes, dice mi prima Israel, dice muchas felicidades para los cumpleaños, que cumplan muchos años más y si pueden invitarnos al molito, a ver si pueden primo, a ver si pueden los cumpleaños. Bueno, mi primo Alfredo, él ya no puede porque él ya no tiene señal, ya se fue a trabajar y se le terminó la señal a mi primo Alfredo, pero pues allá en el porvenir, oiga, allá en el porvenir. Qué bárbaros, Allá en el porvenir, a ver si nos invitan al molito. Ánimo, ánimo, súbale,

pues ahí quedaron. Oiga, por ahí nos trajimos los Ávila, el Sensón Enchilado, y también nos trajimos algo de Rayo Láser, oiga. Un popurrí pequeño de chicanas, oiga. Especialmente para usted que nos hace el favor de acompañarnos. Fíjese, ya llegó mi prima el área, Ya llegó mi prima el área para usted que estaba preguntando que si va a haber molito, que si no va a haber molito, que vamos a ir, que no vamos a ir, Dice mi primazo Israel, dice, ¿cómo que se fue el cumpleañero? Entonces, ¿quién va a ser el ron chino? Lo tendremos que hacer usted y yo, primo. Oiga, primo, vamos haciendo chicharrones, Ya que dijo, vamos haciendo chicharrones, vamos poniendo de acuerdo, vamos a hacer chicharrones, primo. Hay que hacer chicharrones, primo. Tiene mucha razón, primo, hay que hacer chicharrones para llevarle a los cumpleañeros. ¿Qué le parece? Dice mi primazo Pacho Leiva, dice, muy buenos días, primo viejito, y a todos en general, muy buenos días, le dio mi primazo Pacho Leiva, ánimo, ¿cómo amaneció mi primo? Feliz y bendecido miércoles, mi primo, para usted y para su familia, allá en Portland, Oregón. Oiga, ya le iba a decir, feliz y bendecido viernes, mi primo, ánimo, mi primazo, feliz miércoles para usted y para su familia, mi primo, allá en Portland, Oregón. Saluditos, bendiciones para usted, para sus hijos, para su esposa, nuestra amiga Laurita. Bendecido día a todos sus compañeros de trabajo, también mi primo. Ánimo, es miércoles, mi primo. Arriba, arriba, arriba. Dice nuestra amiga Noelia, dice, buenos días, señor viejito, a su familia, Israel, Pacho Leiva, Fernando, María Espinosa, Angie, Pamfilito Ortega, el compa Fer, Manuelita, Chayo, a todos en general, amén, muy buenos días, le de Dios. Amiga, ¿cómo se encuentra, amiga Noelia? Esperando se encuentre bien, saluditos, bendiciones para usted, para su familia, para sus señores padres, y a toda su familia aquí en el estado de Colorado y allá en el estado de Guanajuato. Esperando que se encuentre muy bien, amiga Noelia. Saludos a su esposo. Bendecido día. Y ahí va nuestra amiga Juliana. Dice, buenos días, señor viejito, y a todos los presentes. Muy buenos días, le de Dios, amiga Juliana. Bendecido día para usted y su familia. Mil bendiciones. Feliz miércoles. Saludos a mi tocayo, el potro de Tijuana. A sus hijos, a sus nietos. Bendecido día. Dice mi primazo Israel, ya llegó. No llegó. Ya iba a decir, ya llegó el ron chino. No, primo, ya dijo, primo, diga cuándo y los hacemos. Pues hoy, más rápido que furiosos, vamos haciendo unos chicharrones, primo. Ahí platicamos y nos ponemos de acuerdo, mi primazo. Mire, tengo otro mensajito. Dice mi primazo Gumaro, oiga, ya llegó mi primazo Gumaro. Dice mi primazo Gumaro, dice mi primo, man, dice mi primo, dice muy buenos días. ¿Dónde anda por ahí el loco de allá? A ver, ¿cuál loco de acá, primo? ¿Cuál es el loco de acá? A ver, mi primazo Gumaro, ¿cómo anda mi primo? Saluditos, bendiciones, mi primo, para usted, para su familia, mi primazo. Súbale, mi primo Gumaro. Feliz y bendecido miércoles, hasta allá, hasta Atlanta, Georgia, mi primo. Saludos, bendiciones a su familia. Allá en Atlanta, Georgia, igualmente. Allá en Providencia, esperando que se la esté pasando muy bien, mi primo, en este miércoles. Bendecido miércoles, mi primo, a su familia. Mil bendiciones, mi primazo Gumaro. Arriba, arriba, arriba, arriba. ¿De quién habla usted, mi primo? A ver, platíqueme. ¿Estará hablando de mi primo Vigo? No. Pero sí está hablando de mi compa Canusa, ¿verdad? De él sí está hablando. Dice por acá, dice, de seguro los que van a trabajar andan con el santo volteado. ¿Cómo que volteado? ¿Estás hablando de Carrillo? ¿Estás hablando de Carrillo? ¿Qué? Saludos al señor Carrillo, que anda con los pasmaos, oiga. No, Carrillo es otro rollo, oiga. Ahora sí le tocó andar con los pasmados. Fíjese que platicando con el señor Carrillo, el otro día, dice, señor viejito, dice, ya voy a trabajar. ¿Cómo que ya va a trabajar, Carrillo? ¿No tiene miedo? Dijo, no, ya voy a trabajar. Dijo, ya encontré jale, ahora sí. Dijo, mañana, si Dios servido. Dijo, mañana voy a pegar la traila y me voy a llevar los pasmaos a chambear. Le dije, pero aguántese a los chicles, Carrillo. Le dije, contrólese, Carrillo. Le dije, ¿qué culpa tienen los caballos? ¿Qué culpa tienen los pasmaos? ¿Que no andaba buscando trabajo para usted? ¿Qué pasó? ¿Cómo que ahora que hasta los caballos entran? ¿Cómo que los pasmaos también entran? Son los que menos van a estar contentos. Van a decir, ¿cómo que también nosotros vamos a...? Si nosotros nunca buscamos trabajo. Ánimo, señor Carrillo. Saludos, bendiciones hasta allá, oigan. Hasta allá, hasta Sterling, Colorado. Dice mi prima Hilaria, dice, ya le marqué a Alfredo y dice que muchas gracias, que nomás escuchó las mañanitas.
Bueno, pues lo bueno es que escuchó las mañanitas del cumpleañero, dice. Pero sí va a haber molito para cuando venga el cumpleañero, ¿eh? Vámonos al molito, sí va a haber molito. Bueno, pues vámonos, oiga, vámonos con otro bonito tema, esperando que sea de su completo agrado, de usted, y de usted, súbale donde quiera que se encuentre.

Bueno, pues ahí quedaron dos bonitos temas. Oiga, por ahí nos trajimos algo de Grupo Lunático, oiga. Silueta de Cristal, oiga. También nos trajimos algo de Conjunto Primavera. 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
1: Bueno, pues ahí quedaron dos temas. Bueno, pues esperando que hayan sido su completo agrado. 7 de la mañana, 27 minutitos, ¿eh? Oiga, se está calentando el caldo acá en Longmont, Colorado, ¿eh? Fue la fregada, oiga, ayer estaba nubladito, pero estaba caliente, oiga, estaba calientito, ¿no? Ya cuando llegué acá a su humilde casa, dije, ¿qué pasó? ¿Qué pasó? Dije, no, pero espérese, apenas empieza a agarrar vuelo esta semana, apenas empieza a agarrar vuelo. Esta semana 84 para el día de hoy, la máxima. El día de ayer, oiga, nomás llegó a 80, pero se sentía calientote. O sea, no, hombre, qué barro. Déjame, de perdido digo bien acá el clima, la dice que para el día de hoy 84, 52 mínima. Oiga, pero para mañana agárrese y póngase bronceador, 88 máxima para el día de mañana, 52 la mínima. Para el viernes 87, no, pues ahí ya bajó un grado, ¿verdad? Pero para, dice, 56 la mínima. Dice que para el sábado, dice, agárrese para el sábado, 93, oiga, 93 el sábado, y 56 mínima. El domingo 92 y 59 la mínima. El lunes, oiga, el lunes ya baja poquito, ya bajamos a 78, y luego nos vamos otra vez hasta los 90, dos días, y luego 78, y luego 81, y bueno, ahí nos vamos, así sucesivamente. Saludotes, bendecido día, mil bendiciones, amiga, esperando que se encuentre muy bien usted y su familia. Saludos a nuestra amiga Laurita, dice, buenos días, muy buenos días, adiós, amiga Laurita. ¿Cómo amaneció? Esperando se encuentre muy bien usted y su familia allá en Portland, Oregon, Bendecido día, dice acá este WhatsApp, oiga, dice este WhatsApp, dice, de paz, dice, grupo lunático, o sea mi grupo, ¿por qué? ¿Porque eres lunática también? Dice acá, concéntrate, my friend, pues no puedo, pues cómo se llegan los mensajes. Bueno, vámonos, oiga, vámonos con otro bonito tema, esperando que sea de su completo agrado, de usted, súbele, primo Israel. No, con esta, que me traigan otra botella, oiga nomás.

Bueno, oiga, pues ahí quedaron dos temas más. Por ahí nos trajimos algo de mejorales del mezquite, ¿eh? Algo de mejorales del mezquite. La botella iba bajando. Así nomás, oiga. Algo bueno, te oiga. También nos trajimos algo de la maquinaria norteña. Es que te quiero, oiga. Es que te quiero. Bueno, pues cántele, viejito. Saludos al señor Carrillo. ¿Qué anda con los pasmaos, eh? Ahí me traje algo de laberinto, señor Carrillo. Ahí me traje algo de laberinto. Especialmente para el señor Carrillo y para sus pasmaos, que ya andan bien activos allá en Sterling, Colorado. Pero activos que andan, dice mi primo Israel. Dice, ya dijo, primo. Diga cuándo y los hacemos. Ya pronto, mi primo. 7:00 a.m, 36 minutitos. Tiempo en Sterling, Colorado. Ahí al rato echamos una llamadota, primo. Dice mi primazo Israel, dice Juliana, Noelia, Pacho Leiva, Araceli, Carlos García, Fernando, May Espinosa, Angie, Pampilito Ortega, Fernando López, Manuelita, saludos. Bueno, aquí se vinieron dos Fernando López, dos Fernando López. Dice Manuelita, saludos. Dice nuestra amiga Juliana Israel, buen día. Dice mi prima Chayo. Prima Chayo, si ¿sí tenemos luz allá en el porvenir? Si hay luz en el porvenir del centro o se fue el internet. A ver, platícanos, prima Chayo. Dice, hola, buenos días y bendecido día, primo, para ti y a tu hermosa familia. Bendecido día también para ti y para toda tu familia, mi prima. Esperando te encuentres muy bien. Saluditos, bendiciones a toda tu familia, a tus hijos, a tus nietos, a mis tíos, Saluditos, bendiciones allá en el porvenir del centro. Prima Chayo, ánimo, arriba, arriba, arriba. ¿Cómo naciste? Bendecido miércoles, es miércoles, prima.

Oiga, saludos a mi primazo José. Acá nos están preguntando por mi primo José. Dice, ¿qué razón me das del primo José? Y dice, ¿y sus dormilones? Dice, no, mi primo José, ya no sé nada. La verdad, no sé nada. Le llamo al teléfono, le mandé un mensajito el otro día, no me contestó. Le llamé hace ya como unas 3 semanas, 4 semanas, 1 mes. Y nada, tampoco, no contesta, Lolo me manda al buzón. La verdad, no sé qué pasó con el primo José. No sé qué pasó con el primo José. Saludos al primo José, esperando se encuentre muy bien, él y su familia. Saludos, bendiciones a mi primazo José, a todos sus compañeros de trabajo, que todos anden bien. Nunca supe dónde chambeaba tampoco mi primo. Y mil bendiciones a su familia allá en Estación San José Fresnillo, Zacatecas. Bueno, déjeme, tengo un pequeño anuncio, oiga, tengo un pequeño anuncio, vámonos.

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Dice acá este mensajito, dice, ya entrados en la barra, dice, ya entrados en la barra, tráete el viejo sillón, ya me traigo el viejo sillón también, saluditos, bendiciones. A ver, vamos a ver, vamos a ver.

Oiga, acá me hablaron, oiga, me hablaron. Rápido, rápido, se. Oiga, se. Reportaron a Radio Recuerdos de mi Tierra.net. Dice, oiga, dice, ¿usted vende boletos vendados? ¿Vendados? ¿Cómo vendados? ¿Cómo está eso de vendados? A ver, platíqueme. Y lo dice, usted vende, dice usted, dice, yo vendo boletos, dice usted, dijo, yo vendo boletos, ¿con qué los venda? Hijo de la fregada, de veras, ¿verdad? Dice, ay, por favor, apárteme tres vendados, tres vendados, pero vendidos no, vendados sí. Bueno, qué bueno que hay luz y internet allá en el Porvenir. Oiga, muchas felicidades a Marcela, muchas felicidades a Marcela, esperando que se la esté pasando de lo mejor hoy en su día, muchas, muchas felicidades hasta allá, hasta el Porvenir del Centro Fresnillo de Zacatecas. Dice mi primazo, dice el de las canas, mi primo, el de las canas, ay, píquele las costillas y verá que brinca. A ver, el señor de las canas, de parte de mi primazo Gumaro, está risa, risa mi primo Gumaro. Ánimo, primo Gumaro, saludos, bendiciones, déjemelo, busco, a ver dónde anda. Dice mi prima Hilaria, dice, un saludo para la prima Marcela, que se la pase súper bien al lado de su hermosa familia, mil bendiciones. Bueno, desde la Ciénaga, San Cristóbal, Fresnillo, Zacatecas, hasta allá, hasta el Porvenir del Centro, especialmente para Marcela. Ánimo, ánimo, vámonos, más mensajitos, ¿dónde estoy con los mensajitos? Ya me perdí, dice nuestra amiga Juliana. Dice mi primazo Israel, puras bocinitas, sacó todas las bocinitas, dice nuestra amiga Juliana. Señor viejito, por favor, la entalladita para el señor cumpleañero con mucho respeto, ya me la traigo también. Dice mi prima Chayo, saludos, bendiciones, amiga Juliana, Israel, Noelia, Pacho Leiva, Araceli, Carlos García, Fernando, María Espinosa, Angie, Panfilito Ortega, Manuelita. Dice, bendiciones para ustedes y familias. Dice mi primazo Pacho Leiva, de Israel, buen día, saludos. Dice nuestra amiga Juliana, Chayo, bonito día. Dice mi prima Chayo, saludos. Saludos a mi amigo el compa Fer y su esposa, amiga Olguita. Ya llegó J-Lo, oiga, ya llegó J-Lo y no quedará. J-Lo no quedará cheque hoy, no quedará cheque. Ya llegó J-Lo. Buenos días de Dios, amor, ¿cómo lo hiciste? Dice buenos días a todos los radioescuchas, que tengan bonito día. Y sacó el sol a todo lo que da y estrellitas, J-Lo, Bendecido día, J-Lo. Ánimo, arriba, arriba, arriba. Mil gracias por todo, hija. Dios te bendiga siempre. Mil bendiciones a mis hijos, oiga. Ánimo, ánimo, hija, ánimo. Dice Chayo, dice primo, aquí sí hay luz, sí, sí hay internet. Ah, bueno, ahorita a ver qué hacemos. Dice nuestra amiga Juliana, J-Lo, bendecido, bendecido día. Saludos, saludos, J-Lo, de parte de nuestra amiga Juliana. Dice mi prima Hilaria, dice, ay, por favor, con mi humilde regalo para Marcela. También me traigo ese humilde regalo para Marcela. Y especialmente para tu esposo. Pues vámonos, oiga. Vámonos con algo. Algo del conjunto del grupo Primavera. No, viejito, ya anda bien. Grupo Laberinto, oiga. Especialmente para el señor Carrillo y Pasmados, oiga. Allá en Sterling, Colorado.

Bueno, pues continuamos. Oiga, más mañanitas para los cumpleaños, para mi prima Marcela. Oiga, para Marcela, allá en el Porvenir del Centro Fresnillo, Zacatecas. Oiga, igualmente para mi primazo Alfredo, allá en la Ciénega, San Cristóbal Fresnillo, Zacatecas. Esperando que se la estén pasando lo mejor, ¿eh? Que, oiga, que ya se iban puesto, pero bien acá, bien espléndidos todos, oiga, nietos, hijos, esposo, esposa, oiga, con un vasote de chocolate para los invitados también, pero muy especialmente para los cumpleaños, muchas, muchas felicidades, Marcela, esperando que te la estés pasando de lo mejor hoy en tu día, ahí al lado de toda tu familia, saluditos, bendiciones, feliz cumpleaños. Igualmente para mi primazo Alfredo, que dice que no tiene señal, que nomás escuchó las mañanitas, Bueno, pues ni modo, nomás con que le tengan un platote de molito para cuando llegue, Dice mi prima Chayo, dice felicidades para la prima Marcela, que se la pase de lo mejor hoy y siempre. Y saludos, prima Hilaria, las mañanitas para Marcela. Ahí están las mañanitas de fondo para Marcela. Igualmente para el primazo Alfredo, oiga, allá en la Ciénaga San Cristóbal, Niño Zacatecas, dice mi primazo Israel Chayo, Juliana, J-Lo, Pacho Leiva, saludo. Dice Jenny del Porvenir, dice hola primo viejito, me complace con unas canciones para mi Marcela, que está de manteles largos. Claro que sí, sacó un pastelito y una espantasuegra, Hola mi voz romántica, bendecido día para ti y tu familia, ánimo, arriba mi voz romántica. Ya me traigo, ¿cuáles me traigo mi voz romántica? A ver, mándame un mensajito para traérmelas antes de retirarme. 7 de la mañana, 59 minutitos, tiempo de estar en Colorado, ya me dio hambre, oiga. Ya me dio hambre otra vez a mí. Dice Jenny del Porvenir, con las mañanitas, ahí tenemos mañanitas de fondo, especialmente para Marcela, compartidas para mi primazo Alfredo, allá en la Ciénaga San Cristóbal Fresnillo, Zacatecas. Ya llegó nuestra amiga Narali, dice buenos días, primo viejito, buenos días, le dé Dios, ¿cómo amaneció amiga Narali? Dice primo viejito, quiero felicitar a doña Marcela, que Dios le conceda muchos años más de vida y salud. Muchas felicidades para Marcela de parte de Narali, Esperando que te la estés pasando de lo mejor, Marcela. Ánimo, Marcela. Y no te hagas que llegamos ahorita, Mi primazo Israel lleva topper. Día de tu santo. Dice que tiene muchos nuevos y dice, y tengo varios ya desocupados que ya están usados, dice, pero los vuelvo a usar. Ánimo para todos, saludos, bendiciones. Vámonos con otro bonito tema especialmente para los cumpleañeros, de parte de nuestra amiga Juliana, y le vamos a pegar mi humilde regalo que me está solicitando este bonito tema con rehenes, mi prima Hilaria desde la Ciénaga, San Cristóbal, especialmente para Marcela y para el primazo Alfredo. Bueno, el primo Alfredo no anda escuchando, qué malo, que cayó entre semana, ¿verdad? Cayó su cumpleaños entre semana y no puede escuchar el pobre. Bueno, pues súbele Marcela. Y este bonito tema dice nuestra amiga Juliana, especialmente para el cumpleañero, y con todo respeto, súbele prima y grábaselo.

0: Bueno, pues ahí quedaron dos temas más. Oiga, por ahí quedó complacida mi prima Elaria, dice, especialmente para los cumpleañeros, mi humilde regalo. Y también nos trajimos el bonito tema que me solicitó nuestra amiga Juliana, Retoños del Río, la entalladita especialmente para mi primazo Alfredo, A ver si, ojalá que haya puesto el teléfono ahí arriba, en la azotea, oiga, para que alcanzara la señal.
1: Celebremos con gusto.
0: Bueno, pues vámonos, oiga, ya me traigo esos dos bonitos temas, Carrillo. Ahí me traigo también esos temas, dice el señor Carrillo. Dice que anda bien entrado con los pasmaos. Dice, acá ando con los pasmaos, señor, Bueno, pues ánimo, Carrillo, ánimo, ánimo, Carrillo, dice. Dice el señor Carrillo, dice, ¿cómo anda, señor viejito? Muy buenas tardes. No, ese es de ayer. Ese era de ayer, Carrillo. Dice el señor Carrillo, dice, señor viejito, buenos días, ¿cómo amaneció? Póngase algo para alegrar los pasmados. Dice, tráigase algo bueno. Señor viejito, tráigase los 4 meses con el chore. Ahí me traigo los 4 meses, Carrillo. Claro que sí. Ay, me lo traigo, señor Carrillo. Oiga, señor Carrillo, acá me mandaron una foto donde me dicen que si gusto café y me mandan la pura foto del vaso nomás. Bueno, 8 de la mañana, 8 minutitos, tiempo en el Estadio Colorado. Oiga, se me terminó el 5, oiga, hay que irnos. Hay que ir a chambear, pero antes de irnos a chambear, no sea malito, ayúdeme. Ayúdeme a cantarle a los cumpleañeros, dice mi prima Tila, dice, salúdame a toda mi familia, saludotes a cada uno de tus familiares, a mis tíos, a tus hermanos, a tus sobrinos, allá en McAllen, en Reynosa, en el Porvenir del Centro, donde quiera que se encuentre toda la familia, mil bendiciones, saludos de parte de mi prima Tila.
1: Dios bendiga este día venturoso.
0: Bueno, vámonos con los últimos mensajitos. Oiga, mensajitos, dice mi prima Hilaria, que un humilde regalo. Y por favor, ya salió ese bonito tema. Vámonos a leer mensajitos, dice Narali, dice, y también para el señor Alfredo, que cumpla muchos años más de vida y salud. Dice mi prima Chayo, saludos y felicitaciones para don Alfredo, que se la pase de lo mejor hoy y siempre. Con todo respeto, primo, pone un corrido a don Alfredo. ¿Cuál corrido me traigo, prima? Y lo dejo programado
1: ahí.
0: Dice mi prima Chayo. ¿Qué dice mi prima Chayo? A ver, vamos a ver qué dice mi prima Chayo. Dice mi prima Chayo, saludos a todos a todas mis gorditas bellas y a todos mis primos, sobrinos, donde quiera que se encuentren. ¿No le mandaste saludos al viejo del sombrerón? Saludotes al viejo del sombrerón, De parte de mi prima Chayo, desde el Porvenir del Centro, dice Tejano, ya llegó Tejano, dice, hola primo viejito, buenos días, te de Dios León, ¿cómo naciste? ¿Cómo te encuentras? Dice el Tejano, dice, un saludo para Marcela, con 2 canciones de Juan Valentín, las 2 pegaditas, una tras otra, de parte del Tejano, especialmente para Marcela, hoy en su día. Especialmente para Marcela, de parte del Tejano, Hasta allá, hasta el Porvenir del Centro, Fresnillo, Zacatecas. Oiga, tengo algo de la Fiera de Ojinaga. Tengo Juan Valentín. Tengo el Chore, oiga. Tengo el Chore. Y tengo otra de

0: rielleros, Bueno, pues en lo que llega nuestra amiga Jocelyn Ruedas, oiga, desde allá, desde la casita Fresnillo, bueno, ahí vamos a dejar música, ahí vamos a dejar música y música y música,
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0: Oiga, pero antes de irnos, dice mi prima Hilaria, dice muchas gracias a la amiga Juliana por sus saludos. Dice gracias a todos los que felicitaron a mi esposo. Que se vengan a comer. Vámonos, oiga, vámonos todos, Yo también voy. Pasen por mí, no sean malitos. Oiga, mi primazo Israel acá tiene un bocinón loco, oiga, todo lo que da. Tiene un bocinón loco, mi primazo Israel, allí a todo lo que da, mi primo Israel. Gracias, mi primo Israel. Saludos.

0: Dice mi prima Hilaria, ahí con el moro de Tepehuanes, para todos los que están trabajando. Ahí me traigo el moro de Tepehuanes, también lo dejo ahí entreverado, mi prima. Bueno, pues vámonos, oiga, ayúdeme, no sea malito, ayúdeme a cantarle a los cumpleañeros, porque ya me voy. ¿Listos? ¡Preparaos! ¡Levántese, levántese! ¡Levante sus manos, oiga!
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0: Ayúdeme, ayúdeme a cantarles, oiga, a los cumpleañeros.

0: Bueno, pues ahí quedaron. Oiga, ahí quedó el Happy Verde para los cumpleañeros, ¿eh? Dios me los bendiga a todos. Oiga, esperando que los cumpleañeros se la estén pasando lo mejor, ¿eh? Feliz, feliz cumpleaños, dice J-Lo. Felicidades a los cumpleañeros. Saluditos y sacó un pastelito. Oh, mi hija nomás sacó un pastelito.
1: ¿Dónde está la mañana?
0: Qué mala, mi hija nomás trajo un pastelito, ¿eh? ¿Cómo hay? ¿Qué vamos a hacer? ¿Qué vamos a hacer con un pastelito? Tenemos cumpleañeros, dos cumpleañeros, J-Lo. ¿Qué hacemos con uno? ¿Le llamamos las velitas a uno y el pastelito a otro o qué? ¿O qué hacemos? A ver, J-Lo, ¿qué hacemos? Platícanos, ¿qué hacemos con este pastelito? Dice Chayo, primo, ya te vas, Dios te bendiga, gracias mi prima. Igualmente a ti y a tu familia, a toda nuestra bonita audiencia. Dice mi compa Fer, dice, compa, manos ocupadas, ando bien atorao, ando bien atorao. Ánimo mi compa Fer, ánimo, échele, échele a mi primazo Panfilito Ortega, saludos, ánimo. Dice Chayo, Happy Verde to you, Happy Verde to you. Bueno, ahí quedó el Happy Verde de parte de mi prima Chayo para los cumpleañeros del día de hoy. Esperando que se la estén pasando de lo mejor. Que papá Dios los guarde muchos días de estos llenos de salud y bendiciones. Bendecido día y feliz cumpleaños para Marcela, allá en el porvenir del centro, y para mi primazo Alfredo, allá en la Ciénaga San Cristóbal Fresnillo, Zacatecas, que hoy no tuvo señal. Qué malo estuvo eso. Bueno, vámonos. Hasta mañana. Primeramente Dios, dejo toda la música programadita y vámonos, súbale amiga. Que Dios me los cuide y que Dios me los bendiga. Mañana jueves, oiga, si Dios no dispone otra cosa. Por la mañana, oiga, aquí estaremos nuevamente echando relajo. Mil gracias a todos mis compañeros de programación que me hacen el favor de cubrirme, oiga, cuando su servilleta se le atora la carreta, ¿eh? Mil gracias a nuestra amiga Angie, que esta semana nos echó la mano ella. Mil bendiciones para ella y su familia.

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Muy buenos días tengan todos y cada uno de ustedes en esta bonita mañana. Yo soy Jocelyn Ruedas, aquí estaré acompañándoles en programación, pero si gustan algún saludito, alguna melodía, pues ya estoy aquí para complacerlos. Y bueno, pues esperando y tengan una bonita mañana, aquí les voy a estar mandando estos bonitos temas.

Ahí quedaron. Aquí tenemos mensaje del amigo Pacho Leiva. Dice: muy buenos días, Jocelyn, y a toda su audiencia aquí ya presente. Muy buenos días, amigo Pacho Leiva. Nos da mucho gusto que ya nos está acompañando, esperando se encuentre muy bien en esta bonita mañana. Son las 9:12, horario de Zacatecas. Si alguien gusta alguna melodía, hágamelo saber. Por lo pronto voy a seguir mandando más bonitos temas.

esos bonitos temas. Aquí tenemos al amigo Pacho Leiva, dice Yoselina, y por favor, me persigue tu sombra con Chalino y Nieves de Enero. Muy bien, amigo Pacho Leiva. Aquí le voy a estar mandando esos bonitos temas de Chalino.

Bueno, pues ahí quedaron esos bonitos temas. Ahí quedaron. Aquí tenemos a la comadre Rafis. Dice, buenos días, comadre. Bendecido día para todos. Muy buenos días, comadre. Esperando se encuentre muy bien usted y su bonita familia. Aquí también dice la comadre Rafis, buenos días, Pacho Leiva. Aquí también el amigo Pacho Leiva dice, Rafis, buenos días. Bueno, pues ahí quedaron.

Bueno, pues ahí quedaron esos temitas. Aquí dice la comadre Rafis, comadre, fórmese con, no la critiquen, con Libra y con el río El Campanero. Qué buen tema ese del conjunto Río Grande, comadre, qué buen tema sacó. Aquí también dice el amigo Efraín, dice, hola, buenos días, amiga Jocelyn, ¿me podrías poner una canción para mi amor, el amor de mi vida, de Calibre 50? Muy buenos días, amigo Efraín, esperando se encuentre bien usted y su bonita familia. Aquí le voy a mandar ese bonito tema. Aquí dice, tenemos a la amiga Chayo, dice, hola, buenos días, amiga Jocelyn. Y conectados, prima Rafis, Pacheleiva, Juliana, bendiciones para todos. Muy buenos días, amiga Chayo, esperando se encuentre muy bien en esta bonita mañana, usted y su bonita familia. Y bueno, pues aquí voy a estar mandando estos bonitos temas.

Bueno, pues ahí quedaron esos temitas. Ahí quedaron aquí la comadre Rafis, dice buen día, prima Chayo, Efraín. También la comadre sacó bocinitas y melodías, dice súbale, comadre, a eso, del campanero, todo el volumen que se pueda, comadre, a eso, así. Aquí también sacó dos caritas de risa, sacó bocinitas y sacó melodías. Anda con todo la comadre. Son las 9:54, horario de Zacatecas. Si alguien gusta alguna melodía, hágamelo saber. Por lo pronto voy a seguirles mandando más bonitos temas.

Bueno, pues ahí quedaron esos bonitos temas. Aquí dice el amigo Pacho Leiva: muchas gracias, Jocelyn, por mis canciones. De nada, es un placer. Espero le hayan gustado esos bonitos temas. Son las 10:05, horario de Zacatecas.

Bueno, pues ahí quedaron esos bonitos temas. Aquí tenemos a la amiga Chayo, dice, por favor, el adiós de un soldado con Vicente Fernández y la hija de la mesera, por favor. Muy bien, amiga Chayo, aquí le voy a estar mandando esos bonitos temas.

0: ¡Eso! ¡Música para usted!
1: Bueno, pues ahí quedaron estos bonitos temas. Ahí quedaron, esperando les hayan gustado. Aquí también tenemos mensaje, dice Jenny del Porvenir. Hola, Jocelyn, me complace con dos canciones para mi Marcela, que está de cumpleaños de Juan Valentín. Muy buenos días, amiga Jenny del Porvenir, esperando se encuentre muy bien en esta bonita mañana usted y su bonita familia. Y bueno, pues muchas, muchas felicidades a la cumpleañera Marcela, muchas felicidades. Esperando cumpla muchos, muchos años más al lado de sus seres queridos. Y bueno, pues aquí le vamos a estar mandando las mañanitas, esperando y le gusten. Aquí también tenemos a la comadre Rafis, dice: comadre, un saludito muy especial para Marcela, que está de manteles largos, que se la pase de lo mejor hoy en este su día, y que ahí llegamos al ratito al mole, que no se lo termine. Bueno, que no se termine el mole, da un saludito muy especial. Y bueno, pues muchas, muchas felicidades y a festejala, festejala, dice la comadre Rafis. Ahí le pone unas de Patria 81 y saluditos para mi Pancha y para Tejano. Bueno, pues un saludo muy en especial para Pancha y para el Tejano de parte de la comadre Rafis. Y aquí le vamos a estar mandando las mañanitas muy en especiales para Marcela, esperando y le gusten.

Esos temitas, no me dijeron qué temitas de Juan Valentín y yo la verdad nunca lo he escuchado casi. Bueno, he escuchado solo una canción de él, pero no he escuchado más, entonces pues espero y le hayan gustado esos temitas y si no pues hágamelo saber ahí por favor. Aquí tenemos al amigo Efraín, dice, hola, ¿me podrías poner una canción para mi amor de grupo Recluta 1,000,000 de veces? Muy bien, aquí sale ese temita. Dice Efraín, hola, ¿me podrías poner una canción para mi amor, el color de tus ojos, de Banda MS, que hoy 3 de junio cumplimos un mes más? Bueno, pues aquí le vamos a estar mandando...

0: temas, esperando les hayan gustado y les mandé ese de La Única del Rancho, Cuando te acuerdes de mí. Qué bonito tema, bueno, a mí me gusta mucho, espero les haya gustado. Aquí tenemos a la amiga Chay, dice, por favor, con los Luceritos de Michoacán, Amor del Alma, y Dijiste y Juraste, por favor, amiga. Muy bien, amiga Chayo, aquí le voy a estar mandando esos bonitos temas. Aquí se la como más Rafi, súbale Marcela y no llore, que estamos de fiesta. También aquí se tenemos a la comadre Juliana. Dice, buenos días, comadre Jocelyn, y presentes saludos aquí en sintonía. Muy buenos días, comadre Juliana, esperando se encuentre de lo mejor en esta bonita mañana usted y su bonita familia. Aquí también dice Chayo, hola amiga Juliana, bendecido día, amiga. Aquí dice la comadre Juliana, por favor, Oscar Atie, fotografía, y Edenita Nazario, me quedo aquí abajo, gracias. Muy bien, comadre, aquí le vamos a estar mandando esos bonitos temas. Lindas
1: flores se cortan. Lleva por nombre Millón de Veces y habla de que aunque tropieces millón de veces, tienes que levantarte siempre, no te tiene que dar vergüenza que caer está permitido.

Bueno, pues ahí quedaron esos temitas. Aquí dice la comadre Juliana Chayo, saludos amiga. También dice la comadre Rafis, buenos días amiga Juliana. La comadre Juliana Rafis, saludos. Aquí tenemos a la amiga Araceli, ya, ya, ya. Y hoy nomás, amiga, qué bonita canción. Sacó bocinitas, llamaradas de fuego, dice pura banda MS. Bueno, pues esperamos que le haya gustado ese temita. Y bueno, pues ahí quedó ese de banda MS. Dice Araceli, buenos días, amiga. Muy buenos días, amiga Araceli. Esperando se encuentre de lo mejor en esta bonita mañana. Un saludo para usted, para su bonita familia, con el debido respeto que se merecen. Y bueno, pues aquí vamos a estar mandando estos bonitos temas.

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Bueno, pues ahí quedaron esos bonitos temas. Ahí quedaron. Aquí dice la amiga Araceli: si me la puedes repetir esa que se terminó, de Banda MS, si me hace favor. Claro que sí, amiga Araceli. Aquí le voy a estar mandando esta de Banda MS, El color de tus ojos. Aquí dice la comadre Rafis: bendecidos días, amiga Araceli. También dice la comadre Rafis: comadre, fórmese con Agua Azul, El peor de mis fracasos, y Gitana con Lupe Esparza. Bueno, pues aquí vamos a mandar esos bonitos temas. Aquí la comadre Juliana dice: gracias, comadre, de nada, es un placer. Aquí también sacó la comadre Juliana micrófonos, melodía, bocina, melodía y dos micrófonos. Aquí dice Araceli: Rafis, igualmente, amiga, le mando muchas bendiciones para toda su familia. Bueno, pues ahí quedaron esos mensajitos. Son las 11:10, horario de Zacatecas.

0: Bueno, pues ahí quedaron esos bonitos temas. Aquí la comadre Rafis dice: Araceli sacó manitas de bendición. Aquí también dice: Araceli sacó bocinitas, llamaradas de fuego. Dice: muchas gracias, amiga, muy amable. Usted sí es una de las meras amigas, Dios me la cuide. Bueno, pues ahí quedó ese bonito tema de la banda MS. Y bueno, pues para eso estoy, para complacerlos. Aquí se Chayo, bendecido día, amiga Araceli, para usted y familia. También dice Araceli: comparta esa del agua azul, amiga. Bueno, pues ahí quedó compartida para la amiga Araceli. Dice: ay, ay, ay, hoy nomás, qué bonito es lo bonito. Sacó bocinitas, llamaradas de fuego. Bueno, pues ahí quedó esos bonitos temas. La comadre Rafi siempre saca muy, muy buenos temas. Y bueno, pues no se diga, el conjunto Agua Azul tiene muy bonitas canciones. Aquí dice Araceli Chayo: saludos, amiga, bendiciones. La comadre Rafi sacó bocinitas, melodías, más bocinitas, más melodías. Bueno, pues ahí que andan con todo en esta mañana. Bueno, aquí también tenemos mensaje del amigo Efraín. Dice: hola, ¿me podrías poner una canción para mi amor? Nunca cambies, de Pancho Barraza. Muy bien, aquí vamos a mandar ese temita. Son las 11:22, horario de Zacatecas. Si alguien gusta alguna melodía, hágamelo saber. Ahora sí que ya estoy a minutos de pasar a retirarme.
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Quise en la comadre Rafis, comadre si alcanzo, corazón de oro, y quién con los tigres. Muy bien, comadre, si alcanza, aquí le vamos a estar mandando esos bonitos temas. Y bueno, pues aquí voy a mandar estos bonitos temas y regreso para despedirme. Si alguien gusta alguna melodía, bueno, pues aquí se las voy a estar dejando programada.

Bueno, pues ahí quedaron esos bonitos temas. Aquí la comadre sacó micrófonos, sacó bocinas, melodías, llamaradas de fuego, bocinitas y más melodías. Dice gracias, comadre. De nada, comadre. Es un placer. Aquí también el amigo Pacho Leiva dice, ay, déjeme, por favor. Quiéreme así con retoños y muchas gracias. Hasta mañana, si Dios quiere. Bueno, pues aquí le voy a dejar ese bonito tema. Y bueno, pues muchas gracias por estarme acompañando en programación. Que tengan una bonita y excelente tarde. Si Dios quiere y lo permite, aquí estaré acompañándolos el día de mañana. Que tengan una bonita tarde. Hasta mañana.

Son las 12. 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

Gracias, Madre mía, por esta hermosa mañana que nos regalas. Te pedimos que así como los rayos de luz entran a través de nuestra ventana, asimismo, tu presencia y tu gloria entre en nuestros corazones.

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1: De la segunda carta a Timoteo, capítulo 1, versículos 1 al 3, 6 al 12. Pablo, apóstol de Jesucristo, por voluntad de Dios, conforme a la promesa de vida que hay en Cristo Jesús, a Timoteo, hijo querido. Te deseo la gracia, la misericordia y la paz de Dios Padre y de Cristo Jesús, Señor nuestro. Cuando de noche y de día te recuerdo en mis oraciones, le doy gracias a Dios, a quien sirvo con una conciencia pura, como lo aprendí de mis antepasados. Por eso te recomiendo que reavives el don de Dios que recibiste cuando te impuse las manos, porque el Señor no nos ha dado un espíritu de temor, sino de fortaleza, de amor y de moderación. No te avergüences, pues, de dar testimonio de nuestro Señor, ni te avergüences de mí que estoy preso por su causa. Al contrario, comparte conmigo los sufrimientos por la predicación del Evangelio, sostenido por la fuerza de Dios. Él nos ha salvado y nos ha llamado a llevar una vida santa, no por nuestros méritos, sino por su propia determinación y por la gracia que nos ha sido dada en Cristo Jesús desde toda la eternidad. Esta gracia es la que se ha manifestado ahora con el advenimiento de nuestro Salvador Jesucristo, quien ha destruido la muerte e irradiado la vida y la inmortalidad por medio del Evangelio, del que he sido nombrado predicador, apóstol y maestro. Por este motivo, soporto esta prisión, pero no me da vergüenza, porque sé en quién he puesto mi confianza, y estoy seguro de que Él, con su poder, cuidará hasta el último día lo que me ha encomendado. Palabra de Dios. Te alabamos, Señor. Salmo 123. En ti, Señor, tengo fijos mis ojos. En ti, Señor, que habitas en lo alto, fijos los ojos tengo, como fijan sus ojos en las manos de su Señor los siervos. En ti, Señor, tengo fijos mis ojos. Así como la esclava en su señora tiene fijos los ojos, fijos están en el Señor los nuestros, hasta que Dios se apiade de nosotros. En ti, Señor, tengo fijos mis ojos. Del Santo Evangelio según San Marcos, capítulo 12, versículos 18 al 27. En aquel tiempo fueron a ver a Jesús algunos de los saduceos, los cuales afirman que los muertos no resucitan, y le dijeron: Maestro, Moisés nos dejó escrito que si un hombre muere dejando a su viuda sin hijos, que la tome por mujer el hermano del que murió, para darle descendencia a su hermano. Había una vez siete hermanos, el primero de los cuales se casó y murió sin dejar hijos. El segundo se casó con la viuda y murió también sin dejar hijos. Lo mismo el tercero. Los siete se casaron con ella, y ninguno de ellos dejó descendencia. Por último, después de todos murió también la mujer. El día de la resurrección, cuando resuciten de entre los muertos, ¿de cuál de los siete será mujer? Porque fue mujer de los siete. Jesús les contestó: Están en un error, porque no entienden las Escrituras ni el poder de Dios. Pues cuando resuciten de entre los muertos, ni los hombres tendrán mujer, ni las mujeres marido, sino que serán como los ángeles del cielo. Y en cuanto al hecho de que los muertos resucitan, ¿acaso no han leído en el libro de Moisés aquel pasaje de la zarza, en que Dios le dijo: Yo soy el Dios de Abraham, el Dios de Isaac, el Dios de Jacob? Dios no es Dios de muertos, sino de vivos. Están, pues, muy equivocados. Palabra del Señor. Gloria a ti, Señor Jesús.
2: ¿Qué tal, amigas, amigos? Un gusto encontrarnos para compartir la palabra del Señor, palabra de vida, palabra de sabiduría, en este miércoles 3 de junio de este año 2026, cuando hacemos memoria litúrgica de Carlos Luanga y compañeros que por allí en el año 1886 en Uganda

fueron quemados vivos, asados vivos, así suene muy fuerte la expresión, porque se negaron a la orden del rey de no rezar a Dios como creyentes, como cristianos. Esa ha sido la historia a lo largo de 21 siglos de mártires testigos de la fe, hasta dar su vida, derramar su sangre por la convicción en Jesús y en la nueva vida que Él nos da. Muy a propósito de eso, miremos, de alguna manera meditemos la primera lectura que la liturgia del día nos presenta y está tomada de la segunda carta del apóstol Pablo a Timoteo en el capítulo 1, cuando le dice él, en la ternura de un padre espiritual a un hijo, te tengo siempre presente en mis oraciones. Y a partir de esta expresión te invito a que muchas veces, y como un acto de profundo amor, tengamos presente en nuestras oraciones la familia, los amigos, pero sobre todo aquellas personas que aún sin pedirnos plegarias por ellas, sabemos que lo necesitan. Orar no es lo menos, orar es lo más que puedes hacer por otra persona. Y luego Pablo, en una ternura y en una capacidad de amor de un padre espiritual por un hijo, le dice a Timoteo, reaviva el fuego del don que Dios ha colocado en ti. Y le hace una precisión, Dios no nos ha dado espíritu de cobardía, de timidez, sino de coraje, de audacia, de valor y de buen juicio. Es parte de la acción del Espíritu Santificador, darnos parresía, valor, coraje. Y cuando sientas que la vida pesa, que el camino se pone cuesta arriba, que tu misión es difícil de cumplir, recuerda que el Señor, si lo invocas, te dará ese espíritu de fortaleza, el espíritu de coraje, el espíritu de luz e inteligencia para cumplir la misión a la que desde siempre estás llamado. Pero viene, continuando con esta primera lectura, una invitación a que Timoteo no se avergüence de dar testimonio de Jesús. Por más que otros no lo entiendan, se burlen o hasta puedan ridiculizarlo. Es más, le invita a tomar parte en los duros trabajos del Evangelio. Hoy nuestra sociedad ha pasado de ser una cultura cristiana a una cultura secular, a veces con alguna hostilidad, agresividad, desdén, desprecio, burla frente a quienes nos llamamos creyentes. No te importe eso. Vence los falsos respetos humanos. No nos avergoncemos.

0: vida y la fuente de toda fortaleza interior para avanzar en medio de las pruebas y dificultades de la cotidianidad. Pero luego le dirá Pablo a Timoteo: no me avergüenzo yo, dirá Pablo de sí mismo, porque sé de quién me he fiado y estoy firmemente persuadido de que tiene poder para velar por mí hasta el día definitivo. Pablo, sabiéndose en la etapa final de su vida, sabiéndose preso, martirizado, tiene la absoluta confianza, la total certeza de que Dios va acompañando su vida y se fía totalmente de él, de que lo va a respaldar hasta el final de su vida, no solamente en el anuncio de la doctrina, que sea siempre según el pensamiento del Evangelio, sino y sobre todo en la defensa de la vida del apóstol Pablo, hasta cuando el Señor decida llamarlo a su presencia. ¿Quién de nosotros pudiera tener la convicción del apóstol Pablo, la certeza de sabernos respaldados, sostenidos, acompañados, fortalecidos, cuidados, defendidos por el buen Jesús? Hoy, cuando manejamos aprensiones, miedos, angustias, incertidumbres, asomos de depresión y melancolía, aprende de la fuerza espiritual de Pablo y el mensaje que le da a Timoteo para que participemos en los trabajos del Evangelio, así sean exigentes, para que no nos dejemos desviar de la sana doctrina, para que sepamos que el Señor siempre, siempre está con nosotros. Muy lindo este mensaje, y por eso oremos unos por otros, para no desfallecer en la altísima misión que el Señor nos ha confiado. Pero pasamos al Salmo litúrgico 122, precioso, precioso por demás, cuando dice: a ti, Señor, levanto mi alma, a ti que habitas en el cielo, como están los ojos de los esclavos fijos en las manos de sus señores, así están mis ojos fijos en el Rey de Reyes, Señor de señores, Dios de dioses. Esto es bellísimo y es una invitación a la confianza en el poder, en la fidelidad y en la misericordia de Dios. Pero compartamos esta sabiduría bendita de la palabra del Evangelio y pasemos a meditar brevemente a Marcos en el capítulo 12, versículos 18 y siguientes. Cuando hay una discusión, ya no entre herodianos y fariseos, como lo vimos en el día de ayer, sino entre saduceos y fariseos. Padre, ¿quiénes eran los saduceos? Era un grupo aristocrático en el mundo judío que no creía en la resurrección de los muertos, que por el contrario, siguiendo algunas escuelas de los griegos de siglos atrás, pensaban que todo acababa con la muerte y que le resultaba completamente extraña la idea de que Jesús hubiera vencido la muerte, hubiera resucitado y mucho menos que resucitado se hubiera aparecido a numerosas personas, principalmente a sus amigos y a los apóstoles. Pues bien, los saduceos, colocando una trampa, como ayer lo vimos también a Jesús, plantean a partir de lo que ellos conocían como la ley de Levir o la ley del Levirato, plantean una historia absolutamente traída de los cabellos, extrema, una historia fantasiosa. Y es que la ley del Levir o ley del Levirato consistía en que cuando un hombre moría sin darle descendencia a su esposa, lo que es muy importante para el pueblo judío, debía ella de casarse con el hermano del difunto, a ver si le daba hijos, y ese primer hijo iba a ser como el primogénito que iba a heredar la herencia del esposo fallecido. Ellos, colocando un caso extremo, hablan de un hombre donde eran 7 hijos varones. Él muere sin dejar descendencia a su esposa, y por la ley de Levirato debía de casarse con su hermano, lo hizo, que también muere, y se casa con un tercer hermano y muere, y un cuarto hermano y muere, y así con los 7 hermanos hombres. Repito, una historia absolutamente traída de los cabellos, donde querían poner una trampa a Jesús. Cuando le dicen, ha muerto la mujer y han muerto los 7 maridos, hermanos entre ellos, ¿de cuál va a ser esposa en la vida eterna? Y Jesús les dice una afirmación que hoy la repite a nosotros. Están muy equivocados. Están desfasados. No conciban la vida eterna como la vida como la conocemos hoy, la vida intramundana, la vida temporal, la vida terrenal. Será una vida completamente distinta. Y una institución social y religiosa como el matrimonio no se dará en la eternidad. Y aunque conoceremos, y aunque abrazaremos, y aunque compartiremos con la familia y los seres que hemos amado, habrá un amor ágape, un amor más universal, un amor más profundo, un amor en Dios, donde todos seremos comunión de vida a partir del Dios amor. Una primera afirmación, están muy equivocados. Una segunda afirmación que nos trae este evangelio y que nos pone a pensar es creer que todo acaba con la muerte. Y Jesús dirá que cuando hablaba el Señor a Moisés, le hablaba no como el Dios de los muertos, el Dios de los antepasados de Moisés que ya no existen, sino que hablaba del Dios de patriarcas, Abraham, Isaac y Moisés, los grandes patriarcas del pueblo de Israel, pero habla de ellos como personas vivas. ¿Esto qué significa? Que la vida continúa, que la muerte no es el final de nada, sino el comienzo de todo, que la vida eterna es la vida de otra manera, que como dice un hermano sacerdote, no estamos amenazados de muerte, sino amenazados de resurrección, que nos equivocamos totalmente cuando construimos toda nuestra vida en función y solo en función de construir un pequeño paraíso en este mundo. El Señor nos invita, claro, a vivir bien esta vida, pero a construir, preparar, esperar y sobre todo soñar la vida eterna que no tendrá final. La vida en plenitud y en comunión de amor total con Dios. Hoy, y termino con esta tercera enseñanza, ¿cómo vives? Como si con la muerte acabara todo. ¿Cómo vives? Como decían algunas escuelas, en la vieja Grecia, comamos y bebamos, disfrutemos que mañana moriremos. ¿Cómo vivimos nuestra existencia? Alguien me puede decir, padre, pero no sabe si hay vida eterna. Y yo te pregunto, y nadie puede negar que no la haya. Y si hay vida eterna, ¿estás preparada, preparado para recibirla? Que por la fuerza de la fe, por el poder del amor, por las obras de justicia practicadas en esta vida, vamos construyendo, adelantando, vamos preparando la vida gozosa, la vida en plenitud que disfrutaremos con Dios en el cielo. Que el buen Señor te bendiga en abundancia en este día con paz y sabiduría, en el nombre del Padre y del Hijo y del Espíritu Santo. Amén.
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Buenas tardes a todos en general. Buenas tardes, ya llegué y estoy aquí desde Villa de Cosa, Zacatecas, Manalito Espinosa López. Hasta me llegué la señal de radio, recuerdos de mi tierra, Montonel, ahí quedó el Ave María, el Evangelio y unas bonitas alabanzas ahí para darle gracias a Dios por un día más que nos da, para darle gracias a Dios por todas sus bendiciones que nos da día a día, también para pedir por cada una de nuestras necesidades, ahí para pedir por la salud del esposo de la amiga Chayo, por la salud del primo Víctor Quiroz, por la salud del señor Gonzalo Hernández, la nieta del señor Correas, y también pedimos por la salud de mi tía Hortensia y por la salud de todos los enfermos. Pedimos por la salud, hoy por la salud, por todos los de la tercera edad de aquí de Villa de Cosa y los del asilo, saluditos y bendiciones para cada uno de ellos. También pedimos por cada una de las familias que nos acompañan en todas las programaciones aquí en Radio Recuerdos de mi tierra. Gracias por estar en sintonía, por acompañarnos día a día. Pues empezamos en esta tardecita. Acá la amiga Chayo dice amén, amén. Pues ahí quedaron unas bonitas alabanzas. Espero y ella, una de ellas haya sido la que me estaba solicitando ahí, la mamá de la amiga Chayo. Se fue Nacho Galindo, mi padre es un rey. También se fue Cristo nuestro rey. Y la última se llama Que viva nuestro rey. Bueno, pues ahí se fueron esas tres bonitas alabanzas, ahora sí. Y aquí para el Real, vámonos con pura música bonita. Vámonos con este corridito de Villa de Cos y regreso con ustedes.

Bueno, pues ahí quedó ese bonito corrido de Villa de Cos. Ahora sí, de aquí Pan Real, vámonos con pura música bonita aquí en Radio Recuerdos de mi Tierra.net. Oiga, vámonos para acá, traigo unas canciones de las jilguerillas. Por ahí dicen, por ahí traigo un, ¿cómo se dice? Por ahí anda una personita que le da mucho sueño. Por ahí anda una personita, dice que le da mucho sueño, a ver si se despierta con la de las jilguerillas. Ahí le vamos a mandar saluditos. Dice, no, dice, a mí me da mucho sueño. Pues espero y con esta se despierte, ¿verdad? Ahí le mandamos los saluditos a toda la bonita audiencia que nos acompaña. Espero y se despierte, porque si no, ahí le vamos a mandar una tina de agua fría para que se levante. Porque si no, va a andar, ¿cómo se llama? Va a andar ahí abajo de las camionetas. No se le vaya a caer un fierro por estar dormido, ¿eh? Ahí saluditos, póngase listo. Vámonos con esas de las jilguerillas. Acá dice la amiga Chayo. ¿Dónde me quedé? Dice la amiga Chayo. Amén, amén. Ahí también dice la amiga Chayo. Hola, amiga. Bendecido día para usted y para sus hijos y hermanas, para sus papás. Bueno, pues ahí saluditos para la amiga Chayo y familia, y para su esposo, para sus hijas, para sus papás. Saluditos y bendiciones ahí en el porvenir. También dice Mari Espinosa. Amén, amén. Ahí saluditos para mi hermana Mari hasta Monterrey. Dice Mari Espinosa, dice buenas tardes a todos en general, que pasen un excelente día lleno de bendiciones. Oye, mi hermana, no te vas a morir pronto. Estábamos hablando de ti, ¿eh? Bueno, no cosas feas. No cosas feas, pero estábamos hablando de ti cuando entró el mensaje. Ahí saluditos para mi hermana Mari hasta Monterrey. Acá dice también la amiga Chayo, dice hola amiga Mari Espinosa, bendecido día para usted y familia. Bueno, pues ahí están los saluditos de parte de la amiga Chayo para Mari Espinosa. Ahí le mandamos los saluditos, anda por allá pisando las banquetas de Monterrey, ¿verdad? Y ahí les mandamos saluditos. Vámonos pues con unas de las jilguerillas, que aprovecho para mandarle saludos al tío Carlitos, la tía Virginia. No sé si andan en sintonía, pero ellos también les gustan de jilguerillas. Y a los papás de la amiga Chayo también les mandamos los saluditos. Y a todos los que les gustan de jilguerillas, pues saluditos. A veces me dicen, no, es que usted pone puras canciones viejitas, ¿verdad? Pues es que de eso se trata. Bueno, yo siento que de eso se trata aquí. Por eso dice Radio Recuerdos de mi Tierra, ¿verdad? Hay que poner puras canciones de bonitas. Puras canciones bonitas. Vámonos pues con las jilguerillas y regreso con ustedes.

0: Bueno, se ahí quedaron esas canciones de las jilguerillas, dice, ya estoy pagando también amanecer, ranchero, y ahora traigo mucho gusto y no te vayas con jilguerillas, ahí para todos los que les gustan esas bonitas canciones. Ahora sí, vámonos, Carlos y José, cielo azul, cielo nublado, los tres azules, ¿verdad? Digo, los tres cielos, dice Alexander. ¿Cuál es esa, mamá? Bueno, pues son los tres cielos, ¿verdad? Vámonos con esa. También viene Lorenzo de Monteclaro, Juan Charrasqueado, viene Grupo Laberinto, vámonos. Y Lalo Mora con el, dice, con el brazo derecho. Acá dice María Espinosa, muchas gracias, amiga Chayo. Bueno, pues ahí están los saluditos. Vámonos pues, Carlos y José, Lorenzo de, a ver, ¿dónde ando? Carlos y José, Lorenzo, Antonio, Juan Charrasqueado. Y Grupo Laberinto, vámonos, pues son tres cancioncitas y regreso con ustedes.
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Ahí quedaron esas canciones, ahí quedó Carlos y José, cielo azul, cielo nublado y cielo de mis pensamientos, los tres cielos. También se fue Lorenzo, Antonio, Juan Charrasqueado y Grupo Laberinto. Vámonos donde nadie nos vea, digo, donde nadie nos juzgue, hasta allá nos vamos. También viene, vámonos con esta de Lalo Mora, dice con el brazo derecho, Ramón Ayala, la Calandria y también viene el Lorro. Relámpagos del Norte, si tú supieras. Son tres cancioncitas ahí mandando saluditos a toda la bonita audiencia que nos acompaña. Hoy este día es miércoles 3 de junio, ¿verdad? Dice Alexander que es miércoles de ceniza. Es miércoles 3 de junio, es la 1:10, ahí mandando saluditos a toda la bonita audiencia que nos acompaña. Acá dice la amiga Chayo, dice... Chayo dice, por favor, dice todo al revés, todo al revés. A ver, dice todo al revés con Antonio Aguilar y ya viene amaneciendo y con Rita y José, cuatro velas. Claro que sí, ahí se las formo. Por lo pronto me voy con Lalo Mora, Ramón Ayala y los Relámpagos del Norte, son tres cancioncitas, así es que ahí regreso con ustedes. Regreso ahí con los que estaba felicitando la amiga Chayo. Con esas regresamos. Bonita tarde para todos, síganse pasando bonito hoy en este día. Si están trabajando, pues saludos, ¿verdad? Y si no están, también.

Bueno, pues ahí quedaron esas canciones, ahí quedó la de Lalo Mora, Ramón Ayala y los Relámpagos del Norte. Acá el Roberto tenía una risa ahorita con acá conmigo. Dice, ay, mamá. Bueno, pues seguimos aquí con ustedes. Vámonos con estas que está solicitando la amiga Chayo. Dice, por favor, todo al revés con Antonio Aguilar y ya viene amaneciendo y con Rita y José Cuatro Velas. Vienen las tres cancioncitas que estaba solicitando ahí la amiga Chayo. Vienen dos de la arrolladora ahí para la amiga Lulita hasta Paso Robles. Ahí le mandamos los saluditos a toda su familia en Paso Robles y a sus papás acá en Providencia o donde quiera que se encuentren. Ahí les mandamos los saluditos. Dice Mari Espinosa, dice, ¿me pones por favor mis canciones? De la, dice, me pones para mis canciones, la de Laberinto y Cielo, por favor, Cielo, ay, me dijo Cielo. Saluditos, ahí, hermana, claro que sí, ahí le formo sus canciones, a ver si hay esa de Cielo, ¿verdad? Cielo azul, cielo. Ya traigo esa canción desde ayer, qué bárbara. Ayer, antes de cuando se la pedí al Alexander. También mandamos los saluditos allá al señor Fernando Aguilar, allá hasta Atlanta, Georgia. Hasta allá se dan los saluditos, nomás que no se me duerma. Y mandamos también los saluditos allá al señor Carlos García. Dice que estaba en una siesta. Dice, estaba en una siesta. Dice, pero creo que ya me voy a dormir de vuelta. Bueno, pues nomás. Nomás que no se oiga hasta acá. Ahí le mandamos saludos al señor Carlos García. También mandamos los saluditos a. A ver, ¿a quién más por acá? ¿Quién anda por aquí? La amiga Lolita. Hasta allá está. A la amiga Carmen, hasta el Burquerque, saluditos ahí para ella y familia. También ahí le mandamos los saluditos. Mandamos los saluditos a Eddie Quiroz, Nina Quiroz y el Chayo de Chumerria y a Jordan Martínez. Hasta el Burquerque y al señor Correas, hasta Santa Fe, Nuevo México. Hasta allá también mandamos los saluditos. Gracias por estar en sintonía de radio, Recuerdos de mi Tierra. Gracias por estarnos acompañando en esta tardecita. Vámonos con las canciones que está solicitando la amiga Chayo y regresamos.

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Bueno, pues ahí quedaron esas canciones que solicitó la amiga Chay. Espero ya hayan sido, ¿verdad? Espero ya hayan sido las canciones. Vámonos con dos cancioncitas de La Arrolladora ahí para la amiga Lulita. Ya hasta Paso Robles, hasta ya nos vamos con esas cancioncitas. Y enseguida vienen las de Mari. También acá una que está solicitando el señor Carlos García. Dice el cabo que con halcones. Al cabo que. Con halcones, gracias. Si le sabe cantar. No, ni me la sé. Creo que ni siquiera la he escuchado. Pero no se preocupe que si no me la sé, la invento. Si no me la sé, ahí la invento. Acá salió con cervecitas y cocodrilos. Al cabo soy bien buena para inventar. Bueno, a veces. Dice Mari, dice, me pone ahí, si eso ya lo había leído, dice la amiga Yola Rodríguez. Hola Manuelita, buenas tardes, saludos desde Saltillo. Bueno, sí, saluditos a la amiga Yola desde Saltillo. Le mandamos saluditos también acá a la amiga Zenaida ¿en dónde era? En Cervantes. Allá la amiga Zenaida, acá en Gámez, al señor Lupe y allá a sus hermanos hasta el Burquer, que les mandamos los saluditos. Donde quiera que se encuentren, en La Prieta, el Rucio, el Zancarrón, bueno, pues donde quiera que se encuentre la familia de la amiga Yola, le mandamos los saluditos. Dice Mari Espinosa, dice Conchelo, la canción El Tiempo y Tú, ya te la tenía formada, ya sabía cuál era. Ya sabía cuál era. También hay bien, mira, ahí traigo formada. Hay errores con Laberinto y viene. ¿Qué te hizo olvidarme con Laberinto? Y viene Chelo. El tiempo y tú ya están formaditas. No, dijo Alexander, no te desesperes. De que salen, salen. Por lo pronto, vamos con esas dos de La Arrolladora y se van hasta allá, hasta Paso Robles.

0: Ahí quedaron esas dos canciones de La Arrolladora ahí para la amiga Lolita, hasta Paso Robles, hasta allá le mandamos los saluditos, vámonos grupo Laberinto y Chelo. Vienen dos tres canciones ahí para mi hermana Mari y hasta Monterrey le mandamos los saluditos. Traigo ya también formadita la que está solicitando el señor Carlos García, ya está formadita con los Halcones de San Luis, que él, que al cabo y qué, así se llama, a ver si esa es la que él me está solicitando por acá, saluditos. ¡Ey, ya despiértense! ¡Ya no se duerman! Dice que por ahí están dormidos abajo de los carros. A ver si es cierto. Ahorita voy para allá. Dice que están dormidos. Digo, no, usted siempre se la pasará dormido. Pues todo el tiempo trae sueño. Sabe a quién se parecerá, ¿verdad? Pero todo el tiempo trae sueño. Dice, loco, con esa música que puso más me estoy durmiendo. No, pues fíjese que le voy a poner pura, que ahí le voy a poner puro sangoloteadito, a ver si es cierto que se despierta. A ver si le ¿cómo se llama? Iba a decir, le bailan los hongos como al señor Israel. ¿Cómo no? Se le mueven los hongos o algo así, ¿verdad? Ahí al señor Israel, creo. Ya hasta ni sé. Pero bueno, ya les dije que era bueno pimentar, ¿verdad? Ahí saludos al señor Israel. Hasta donde se encuentre. Y saluditos para él y su familia. También le mandamos los saluditos al señor viejito. Saluditos y bendiciones para él y toda su familia. Y hasta el Olmo, Colorado. Mandamos también los saluditos a Pablo en Dallas, Texas. Ahí para su mamá y para su hermana Claudia. Saluditos. Aquí que allá en Santana, California, también le mandamos los saludos. Vámonos pues con un grupo Laberinto y Chelo. Y se van hasta Monterrey. Hasta allá para mi hermana Mari. Y a ver cuándo allí viene, porque ya les traigo. Ya les traíamos por acá, y eso que nomás tiene 2, 3 días que se fue. Qué bárbara, ¿verdad? Pero bueno, ahí nomás se la prestamos un ratito, no crean que mucho. Vámonos pues con esas del Laberinto y regreso con ustedes.
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Bueno, pues ahí quedaron esas canciones que solicitó mi hermana Marie. Quedan las bornas hasta Monterrey. Vámonos con la que está solicitando el señor Carlos García, Los Halcones de San Luis, que al cabo y qué. Espero y esa sea la que él está solicitando. También de las jilguerillas, dice, ahora traigo mucho gusto este, ya, no, este ya salió, espérenme por acá. La volví a poner acá, vámonos para acá. Dice que dijo un día nunca. Sí, este es. Calla, mujer, calla con las jilguerillas. Ahí viene también esa cancioncita. Así es que seguimos con ustedes acá. Dice la amiga Lolita. Dice que dice. Déjenme, a ver qué me dice. Dice. Porfas, Chuy Lizárraga, ¿y qué ha sido de tu vida? Bueno, pues la de la mía ya le platicaré. De la mía ya le platicaré, amiga Lolita. Dice, ¿qué ha sido de tu vida? Dice, no te vayas, grupo Yaguarú, y con una rosa y un beso con pararitos, ¿será pajaritos? Bueno, ahorita checamos. De Tacupa, voy a ir a comer aquí los oigo, dice Manuelita. Bueno, pues ahí le mandamos saluditos, claro que sí, ahí con los pajaritos, ¿verdad? Ahí se la programamos, claro que sí, ahí salen sus canciones. Por lo pronto me voy con esta que estaba solicitando el señor Carlos García y con la de las jilguerillas. Y regreso con ustedes en esta tardecita, es la 1:51. Oye, acá como no hemos tenido trabajo, miren cómo se me ha hecho largo el día. Como no hemos tenido trabajo, se me ha hecho muy largo el día, no sé por qué. Pero bueno, como siempre vengo, programo tres, cuatro cancioncitas y lo corro y voy y limpio y lo regreso y pongo otras cuatro y ahora no, ahora aquí estoy sentadita. Todo el día estaba aquí sentada nomás a ver a qué hora llega el trabajo, ¿verdad? Pero pues bueno, Dios sabe por qué. Así es que vámonos pues, Los Halcones de San Luis y las Jilguerillas y regreso con ustedes. Bonita tarde, síganse pasando bonito en este miércoles. ¿Qué van a comer? Digan qué van a hacer de comer, qué van a preparar. A ver, amiga Lulita, ¿qué va a lonchar usted?

Bueno, ahí quedó esa canción que ha solicitado el señor Carlos García con los Halcones de San Luis y las Jilguerías. Calla, mujer, calla. Y seguimos con ustedes en esta tardecita mandando los saluditos. Vámonos con las que está solicitando la amiga Lulita hasta Paso Robles. Dice que ahí está lonchando. De aquí estoy lonchando huevito. Oiga, híjole, no puedo comer huevo. No puedo comer huevo, pero sí lo demás, amiga Lulita. Nomás quítele el huevo y lo demás sí puedo. No, es que con esto que trae uno nomás no puedo comer muchas cosas, pero bueno, en fin. Dice el Correas, dice, buenas tardes, Manuelita, ¿cómo está? Dice, póngame unos corridos con el Tigrillo Palma. Dice, por favor, sí, gracias. Claro que sí, ahí le formo unos, a ver qué sale por acá. Y si no salen corridos, salen canciones, pero de que salen con el Tigrillo Palma, sale. También dice mi hermana Mari, dice, me pones, no llega. No llega el olvido con Jenny Rivera y dos botellas de mezcal. Claro que sí, ahí las formo las dos botellas de mezcal. Ahí se las compartimos también a la amiga Yola Rodríguez. Allá está Saltillo. ¿Con quién andas, Mari? ¿Con Tere? ¿Con los Cabrera? ¿Con quién andas ahorita por allá? Ahí les mandamos saluditos para todos los que te están acompañando ahorita allá en Monterrey. Te mandamos los saluditos a todos. Por allá a todos los primos de allá, los Cabrera Espinosa. Saluditos también allá a la sobrina Tere, a Josué. No sé si ande por ahí Javier, también ahí a Javier Hernández, ahí le mandamos los saluditos. Y a todos por allá les mandamos saludos. Vámonos por lo pronto con estas de Chuy Lizárraga, los Yaguarú y los pajaritos de Tacupan, ahí para la amiga Lulita. Ahí se los compartimos a toda la bonita audiencia que anda tras cortinitas, que nomás andan por ahí escuchando. Les mandamos los saluditos. Oiga, la amiga Toña no se ha reportado, también anda bien perdida. Ahí saluditos a la amiga Chayo, ahí le mandamos los saluditos. Porque, oiga, por ahí la amiga Chayo nos invitó a una quinceañera, ¿verdad? Dice, véngase la quinceañera, por ahí nos habló en la mañana y dijo, véngase la quinceañera el día 20. Como que medio me están dando ganas. Como que medio me están dando ganas de a ver qué, primeramente Dios a ver qué ese día. Dice, véngase ahí, invite a todas sus hermanas, a todos, vénganse al baile. Dice, van a estar los. ¿Qué me dijo? Ya hasta se me olvidó. Bueno, como quiera, va a estar el baile bien. Va a estar el baile bien. Dice que va a haber asado, va a haber de todo, ¿verdad? Así es que ahí le conviene al señor Israel ir con Topper. A todos, ahora sí que nos conviene a todos llevar todo, pero ¿verdad? Porque va a haber hasta para llevar. Bueno, eso creo. Ahí saludos a la amiga Chayo. Bueno, pues ahora sí, vámonos con estas tres cancioncitas y regreso ahí con los corridos que está solicitando el señor Correas, con las que está solicitando mi hermana María y salen sus canciones.

Bueno, de ahí quedaron esas canciones de la amiga Lolita y hasta Paso Robles. Gracias, vámonos con el Tigrillo Palma por acá. Dice Milagro cumplido también. A ver dónde ando. Fantasma en el aire y fiesta en la sierra. Acá dice Alexander, pégale el 24. No, pues es que si no me va a dar sed. Y luego con las canciones que pidió Félix, pues más, ¿verdad? Con las canciones que pidió Félix me va a dar más sed por ahí. Y si no me van a dar hasta ganas de chillar. Por eso casi no las pongo, pero bueno, seguimos. Vámonos con las del Tigrillo Palma y enseguida regreso. Acá dice el señor Carlos García. Gracias. No, pues gracias a ustedes por estarme acompañando en esta tardecita. Acá dice Tere, hola tía. Mi mamá dice anda haciendo de comer arroz con chiles rellenos. Dígale que ya se quede aquí, nos hace bien rico de comer. No, pues es que dijo aquel, pues trátenla bien. Si la quieren nada más para que les cocine, pues mejor vente, hermana. Yo que tú mejor me venía. ¿Cómo que nomás te quieren para que cocines? Si te fuiste de vacaciones, no te fuiste a hacerte comer. Ahí, saluditos para ellos, no. Pues provechito, ¿verdad? ¿Qué les puedo decir? Provechito. Acá dice la amiga Yola Rodríguez, dice Manolita, se ponga la canción de los mejorales del mes, de los mejorales, la maestra, y gracias, mi amor. Bueno, pues ahí se la pongo, gracias por decir mi amor. Gracias a la amiga Yola por decir mi amor, ¿verdad? Ahí le pongo sus canciones. Y luego dice Chayo, dice amiga, vaya a hacer el baile con los imparables de Tabelo Ángel, esos meros. Es que fíjese que quise decir, pero de repente se me fue la onda y dije, no, ¿sabe quién será? Pero claro que sí, ahí dice que van a estar los imparables de Tabelo Ángel. Esos estuvieron cuando fuimos a la casita, ¿verdad? Por allá también estuvieron ellos. Lo que sea, cada quien, ¿eh? Cada quien, dicen los de viejos, cada quien tocan bien. Tocan bien, dice la amiga Chayo, dice amiga. Véngase a comer un rico pozole. ¡Ah, bárbaras! Y yo que no tengo ganas de hacer de comer. Unas acá están haciendo un arrocito con chilitos rellenos. La amiga Lulita anda comiendo huevito con. ¿Qué me dijo? A ver, dejen checo. ¡Oh, qué bárbaras! Y lo que yo ni tengo ganas de hacer de comer ahora. Dice la amiga Lulita, ¿dónde anda? Dice huevito con salchichas. La amiga Lolita, no, pues me quedo con las salchichas, ¿verdad? El huevito me lo aparto. El huevito lo aparto. También llegó el señor Israel, dice. A ver dónde me quedé, dice amiga. Véngase a comer un rico pozole. También, nomás que sea de pollo. Porque de carne de res tampoco puedo comer. Amiga Chayo, hágase uno de pollito, de ese pozole verde. Ese mero está bien bueno. Acá también llegó el señor Israel, dice, buenas tardes Manolita, aquí estamos en el trabajo, dice, tras cortinas, pero escuché que teníamos quinceañera, ¡ey! Sí tenemos, se vienen con el costal de topper, no, ya ven, así es como sacamos al señor Israel de tras cortinas, nomás díganle que hay comida y sale, acá el señor Israel nomás díganle que hay comida y sale rápido, dice, ya tengo listo unas ollas. Ah, ya no son toppers, amiga Chayo, ¿eh? No, pues vaya matando una vaca, un cochino y a ver qué otra cosa mata por ahí, aunque sea un cabrito. Porque fíjese que no va a ajustar. Con todo lo que lleva el señor Israel, no vamos a ajustar. Bueno, y hablando de carne, allá a la sobrina Tere. Oiga, mija, mándeme ahí. Unas, ¿cómo se llama? Una charola de carne de gato. Usted ya sabe cuál. Usted nomás mándeme una charola de carne de gato. Ahí de allá para acá. Cuando se venga su mamá y dice, esta es para mi tía. Oye, acá dicen que a ver si llega. No, así llega. Como les va a decir que es de gato.

pues no va, no se la van a comer. Bueno, pues ahora sí, vámonos con estas del Tigrillo Palma y regreso con ustedes. Son tres corriditos ahí para el señor Correas hasta Santa Fe. Hasta allá se van estos corridos, también los compartimos acá en Trancoso, por acá. Dice, épale, pues aquí andamos, pero usted ya ni nos manda saludos. No, es que por ahí me dijeron, usted nomás mande saludos para los que escriban. Ay, si usted nomás mande saludos para los que escriban, para los que no, pues ahí mándenle nomás saluditos tras cortinas. Así me dijeron, ¿eh? No se crean. Ahí, saluditos para todos los que andan tras cortinita, les mandamos los saluditos. Ahí en Trancoso, también a todos los que andan por allá, a los que andan vendiendo nopalitos, fresas, sandías y de todo andan vendiendo por allá. Ahí mandamos los saluditos.

Y continuamos, seguimos adelante, pariente, con esta gran pachanga, con esta gran pachanga. Gracias a mi compa Güero por ahí, hombre. Gracias por habernos invitado otra vez de nuevo por acá, hombre. Vamos a como dice el corrido, y un saludo para toda esa raza de por allá de Huachuchi, viejón. Baburigame, saludos. Y vamos a hacerle un homenaje, ¿cómo se dice, viejón? Se llama Fiesta en la Sierra, dice Don Trine.

0: Bueno, ahí salieron las del Tigrillo Palma y para el señor Correas. También creo que me estaba faltando esta de la amiga Lulita, los pajaritos de Tacupan, una rosa y un beso. Y si no, pues ahí volvió a salir. No, pero aquí me estaba faltando esa cancioncita ahí para la amiga Lulita. Mientras, vamos con Jenny Rivera. Dice, no llega el olvido y dos botellas de mezcal. Ahí las está solicitando mi hermana Mari. Le mandamos los saluditos ahí para todos los que la están acompañando. Esa de dos botellas de mezcal se la compartimos a la amiga Yola Rodríguez. Ya también traigo formadita mejorarles del mezquite, la maestra y gracias, mi amor. Acá el señor Carlos García está solicitando Pepe Tobar y sus chacales, dice Indita Mía, también ya está formadita. Acá el señor Fernando Aguilar dice, le encargo una de Guillermo Vázquez para zapatear. Dice, cuna de esas, bueno, yo pienso que quiso decir una de esas, está bien, cuenta por dos. Fíjense que yo no hallé de esas para bailar, pero ahorita las sigo buscando porque acá hallé como medias raras. No, como medias para medias románticas, ¿verdad? Pero yo no hallé para bailar, pero ahorita sigo buscando. Y si no, pues ahí le pongo las que salgan. ¿Qué tiene? Ahí saluditos para el señor Fernando Aguilar y todos los que están por ahí en sintonía. Gracias por estarnos acompañando. Ahí les mandamos los saluditos. Vámonos pues con esta de Jenny Rivera, las jilguerillas y regreso con dos de mejorarles y regreso con sus canciones, ya las estoy formando. Si acaso se me pasa una, me dicen, porque ya ven que de vez en diario se me pasa. A veces yo creo que no me fijo en los mensajes o no sé, ahí se me pasa la canción, pero ahí salen sus canciones. De que salen, sale. Ya hasta cuando está Alexander en el programa, le digo, ah, fíjate que me faltó esta canción y me faltó esta otra. Y dice, sí, ya sé. Ya nomás me dice Alexander, sí, ya sé cuáles te faltaron. Bueno, pues vamos pues Jenny Rivera y las jilguerillas y regreso.
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Bueno, pues ahí quedaron esas canciones, ahí quedó las que solicitó ahí mi hermana Mari, también las que solicitó la amiga Yola Rodríguez, ahí quedaron sus canciones. Vámonos con las que está solicitando el señor Carlos García, Pepe Tobar, Cindita Mía. También viene dos ahí que está solicitando el señor Fernando Aguilar. Pues es que acá me salió esta, dice, viva el huapango y el querreque. Oiga, como que esa del querreque está buena para bailar. Como que esa está buena para bailar. Acá nomás me dicen, yo eso que andas mala de los pies, si no. Como que sí, se presta para bailar esas cancioncitas. Bueno, pues seguimos con ustedes. Aquí dice también, dice, a ver dónde me quedé. Dice la amiga Chayo, saludos, don Israel, Yola Rodríguez, Tere, el Correas. Bendiciones para ustedes y familias. Bueno, pues ahí quedaron ese saludito de parte de la amiga Yola Rodríguez para Israel, Yola, Tere y el Correas. Dice Chayo. Dice amiga, dice por favor las joyas de mi vida y dile con Villacos y ese hace un año con grupo Agua Prieta. Bueno, pues ahorita buscamos esa, me faltó formar esa canción del grupo Agua Prieta, antes la formamos, ay, creo que no puedo decir Agua Prieta, ¿verdad? Acá le digo en la mañana, le digo, no hombre, pone buenos días en inglés. Digo, si no sé leer español, pues menos en inglés, ¿verdad? Qué bárbaros, ahí saluditos para todos, dice la amiga Chayo. Dice, las joyas con la nobleza de Aguililla, claro que sí, ahí sale su canción. Y lo dice la amiga Chayo, dice, me voy a compartir la maestra con, dice, con permiso, amiga Yola, dice, ajua, ay, ay, ay, chiquillo. Ah, no, digo, no dijo chiquillo, pero algo así. No lo dijo, pero lo pensó, ¿verdad, amiga Chayo? No lo dijo, pero lo pensó. Acá dice la amiga Chayo, saludos amiga Lulita, donde quiera que se encuentre. Ahí están los saluditos de parte de la amiga Chayo para la amiga Lulita. Ahora sí, vámonos, Pepe Tobar. Y hay dos buenas canciones, ahí me salieron esas, a ver si le gustan al señor Fernando Aguilar, porque si no se va a dormir. Y viene, ahí está formadita la nobleza de Aguililla, los Villacos, también está formadita Rigo Tobar, Noches Eternas, ahí sale también esa canción. Bueno, ahí sucesivamente ahí traigo canciones, ¿verdad? Aquí no se acaba la música, no se acaba hasta que se acaba, digo, no se acaba nada. En todo el día hay programación, en todos los días, todo el día más bien, desde las 6 de la mañana hay programadores a las 6 de la mañana, de 6 a 9 hay programador. Por ahí está el viejito y cuando no está el viejito está la amiga Angie. Cuando no está la amiga Angie, pues está la amiga Juliana. Y de 9 a 12, a 11 y media, 12 del mediodía está Jocelyn. Por ahí, si no me equivoco. Y enseguida de 12, pues aquí está su servidora, ¿verdad? Está su servidora de 12 a 3 de la tarde está su servidora y en de 3 a 5 pues está Alexander. Por ahí queda, no sé si queda una hora libre, por ahí de 5 a 6. A las 6 llega por ahí la amiga Juliana y no sé. A ver, es que miércoles. Por ahí está la Pritita Malora, ¿verdad? También el día de hoy llega. Ella sí se retira hasta bien noche a veces, hasta las 12 a veces por ahí está programando. Así es que ahí les mandamos saluditos a todos los programadores. Allá Meño Moreira también por ahí está los lunes y los sábados. Los lunes está a las 7 de la tarde, si no me equivoco. No, ando pero bien perdida, ¿verdad? Y los sábados a las 6 de la mañana por ahí llega de. Ahí mandamos los saluditos. También llega Juan. Los jueves, terminando Alexander, por ahí entra él y la amiga Angie está en los martes. No, pues ya mejor ni digo porque ya ni sé. Ya mejor ni digo porque ya me perdí. Ya no supe ni qué. Por lo pronto, vámonos pues con estas de Pepe Tobar. Ahí para el señor Carlos García y las dos que está solicitando el señor Fernando. Y regreso con la nobleza de Aguililla.

a nuestra gente bonita por acá del estado San Luis, colindando para con el estado de Zacatecas, a la gente para el Salitrán de Carrera del Zacatón, a los amigos de para Santo Domingo, a la raza de Ramos, de para Jesús María, a la gente del Barril de los Hernández, a la gente para de Villa de Costa.

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0: Gracias, gracias.
1: Bueno, pues ahí quedaron estas canciones ahí para el señor Fernando Aguilar, allá es Atlanta, Georgia. Por allá le mandamos los saluditos, dice que se le quitó el sueño, ¿será? Bueno, pues seguimos con ustedes, vámonos con esta de La Nobleza de Aguililla, Las Joyas de Mi Vida. Vienen Los Villacos, dile, ahí para la amiga Chayo, hasta El Porvenir, allá le mandamos los saluditos también para sus papás y para todos los que nos sintonizan del Porvenir, saluditos allá en el Barranco, allá para el Colombiano y para Frankie. También para el señor Miguel Aviña y mandamos los saludos ahí para la amiga María Viña hasta Torrioncillos, hasta allá le mandamos los saluditos. Oye, como que esas son para bailar y luego ya me imaginé hasta como una falda de esas largotas hasta abajo. Ya me imaginé una falda de esas largas hasta abajo y a baile, baile. Bueno, no sé por qué verdad me imaginé, pero bueno, ya me imaginé bailando yo esa música, pero así con una malda hasta casi arrastrando. Ay, no, pero qué cosas. Bueno, vámonos pues con estas dos, La Nobleza de Aguililla y Los Villacos para la amiga Chayo, dicen. Ahí traigo ya formaditas las de la amiga Yola, por ahí ya se las traigo también formaditas, porque ya van a ser las tres, ya viene Alexander con ustedes. Bueno, ahorita le voy a preguntar porque ahí anda ayudándole a Roberto. Ahorita voy y le pregunto mientras saco las canciones que tengo aquí formaditas. Vámonos con estas dos, se van hasta El Porvenir, hasta allá se van los saluditos y las canciones también.

Bueno, pues ahí quedaron esas cancioncitas ahí para la amiga Chayo. Ahora sí, si me falta alguna canción, ahora sí, díganme, hey, dale, le falta esta canción. Vámonos con esta de La Fe Norteña. Dicen que soy un borracho, se van a ir allá hasta el cielo. También viene una bonita alabanza. Dice, un águila alzó el vuelo y escóndeme bajo tus alas. Vienen esas dos, ahí las estaba solicitando. A ver, déjenlo los mensajitos. Dice la amiga Chayo, claro, amiga, así lo pensé y me lo imaginé. Ya ven, no, hombre, si la amiga Chayo está igual que yo, para imaginar, estamos, qué bárbaras, ¿verdad? Dice la amiga Yola, dice Manuelita, ponga la canción, dice la canción, dicen que soy un borracho, dice, y dos alabanzas para mi esposo y mis hermanos, dice, van para el cielo. Las que salgan, por favor, gracias. Bueno, pues ahí vienen esas dos también, esas dos bonitas alabanzas. Aquí dice el Correa, gracias Manolita, saludos a todos en general y a su equipo de trabajo. Claro que sí, ahí están los saluditos, ahora nos estamos durmiendo. Ahora sí estamos como hay alguien por ahí, nos estamos durmiendo, ¿verdad? Porque no hay trabajo por acá. Nomás el único que tiene trabajo es Roberto y Alexander. Ah, y dice que Rita también, que ella ya también tiene trabajo. Rita dice que también ya le llegó trabajo ahí en el puesto. Pero son los únicos que tienen trabajo. Pero bueno, seguimos. Aquí voy a estar, ¿eh? Si llega por acá viene como que viene lloviznando. Digo, como que viene lloviendo. Así es que si llueve, pues aquí voy a estar programándoles sus canciones. Y ya saben que cuando llueve por aquí, nomás programo las puras canciones, ¿verdad? Porque de repente llega el aguacero y se oye mucho las láminas. Por aquí tenemos el techo de lámina, entonces por eso se escucha mucho ruido. Y trato de sacar sus canciones nada más así programando, írselas programando, ¿verdad? Así es que si ya no salgo por aquí al aire, pues ya saben por qué. Ya saben que llegó el agua. Ya saben que está lloviznando. Entonces, ahora sí vámonos con esta de La Fe Norteña y las dos bonitas alabanzas. Ahí la está solicitando la amiga Yola Rodríguez. Pero sigan pidiendo sus canciones, que si no salgo al aire yo, las canciones sí salen, ¿eh? Ya si se va la luz del internet, pues entonces sí, ya nos tumbaron todo por acá. Pero seguimos, como quiera, aquí seguimos con ustedes. Ahí se van esta cancioncita y las dos alabanzas hacia el cielo, ahí para el esposo de la amiga Yola. Y para sus hermanos. Bueno, pues hasta allá se va.

Bueno, ahí quedó esa cancioncita. Dicen que soy un borracho con la fe norteña. Por acá dicen esa no. Bueno, pues ahí quedó. Le mandamos también los saluditos a la amiga Lulita y hasta Paso Robles. Hasta ya se la compartimos. Ahora sí, vámonos con estas dos bonitas alabanzas: Un águila alzó el vuelo y Escóndeme bajo tus alas.

Bueno, pues ahí quedaron esas dos bonitas alabanzas ahí solicitadas para la amiga Yola, para su esposo y sus hermanos hasta el cielo. Ahora sí me paso a retirar, ahí viene ya Alexander con ustedes, dice Mari Espinosa. Hola hermana, me pones dos alabanzas para don Panchito, dice hasta el cielo, dice un abrazo pendiente y un día a la vez. Por favor, claro que sí, yo me despido con esas dos bonitas alabanzas. Síganse pasando bonito, no se vayan, ahí viene Alexander. Alexander sí les complace al instante. Al instante les complace Alexander. Bonita tarde, los espero mañana a las 12 con el Ave María, el Evangelio y unas dos, tres bonitas alabanzas para darle gracias a Dios por un día más que nos da. Y hasta la 1:30, 1:40 y de ahí para el Real nos vamos con pura música bonita aquí en Radio Recuerdos de mi Tierra.net. Hasta mañana, primeramente Dios, gracias a todos los que estuvieron acompañándome aquí en el Cibox, en el WhatsApp, en el Messenger, saluditos y gracias por estar en sintonía y todos los que están tras cortinitas, gracias por estarnos acompañando. Hasta mañana, primeramente Dios, se quedan con Alexander.

Como dice el corrido, Dafín envía su guitarra, es lo que está haciendo el viejón Don Trini por ahí. ¡Conde! El corrido del 24. ¡Ándele! Pues allá, claro que sí, una composición del viejón del compa Derey por ahí, donde ande, saludos, claro que sí. Vamos a complacer el corrido del 24, compa, con su servidor, el Tigrillo Palma. ¡Vámonos, Don Trini!

0: de Zacatecas, que se ubica en el país de México. Ahí viene el tremendo Alexander, junto con toda su programación. No sé cuánto dure, pero ahí ustedes pídanle cancioncita.
1: Saludos, claro que sí.
2: Hola, hola, hola, hola, muy buenas tardes a todos los radioescuchas de Radio Recuerdos de mi tierra, punto. Neta, aquí voy a estar acompañándolos en esta bonita tardecita de miércoles 6 de... del 6, miércoles del 6. No, 6. Es 6 de junio, ma. Del 6 de junio. Ah, ya sé. Ya supe. No me digas nada. Miércoles 3 de junio del 2029. Ajá. Sí, yo creo que sí. Del 2029 estoy diciendo, porque ya quiero salir de la secundaria. Ah, no, del agua. No sabe. No, así les digo. Bueno, vámonos yendo con unas bonitas cancioncitas para empezar en esta bonita tardecita de hoy miércoles, ¿verdad? Hay una disculpa por el ruido, de que hay acá como que quiere llover, pero no llueve. Pero como que nomás está chipiteando. No, hombre, no, pero eso sí, quién sabe, si llueve o no llueve. Pero el que quiere llover. Bueno, vámonos con dos, con unas dos bonitas cancioncitas para ir empezando. Y regreso.

bueno, seguimos, seguimos. A ver, acá la amiga Lucita me dijo que ya es hora, ya es hora. No, es que ya había entrado nomás que... Acá como yo vivo en una gran ciudad acá que tiene como 40 edificios acá, ¿verdad? De pura casualidad nomás este se me fue el internet. Entré y se me fue la luz. No, es que no, es que ya ven que cuando uno vive en una ciudad grande a veces hay unos apagones, ¿verdad? No, ¿qué les digo? ¿Qué les digo? Bueno, bueno, aquí andamos, pues escuchan alguna bonita canción. Yo se las programo, claro, que sí. Vámonos yendo con una bonita, unas dos bonitas cancioncitas y regreso.

aquí andamos, uy, no, hombre, no, fui, y nomás fui, pero no regresé. Dice Juliana, hola, Alexander, buenas tardes, hola, buenas tardes, amiga Juliana, ¿cómo anda, cómo está? Dice, por favor, Sergio Mendivil, quédate junto a mí y fracaso con Sergio Mendivil, gracias. Claro que sí, ahorita sale, pero una disculpa porque no había visto el mensaje, que me fue la luz. Dice Correa, buenas tardes, Cholito, ¿cómo anda? Póngame por favor con la banda, macho, no soy monedita de oro, Casimira y leña de pirul, por favor, sí, gracias. Y si Casimira o no mira, diga bien. Porque dice que Casimira, pues, sé que ya está recuperando la vista, o no Casimira, diga bien. Bueno, aquí andamos, ¿verdad? Ahora, ¿qué va a hacer? Ya me confundí, ¿verdad? No. Ah, ya. Iba a poner unas canciones. ¿Cuáles eran? Quédate junto a mí. Ahorita salen una disculpita. Déjenme ir con una cancioncita y ahorita salen unas canciones, ¿eh?

Bueno, seguimos, ¿verdad? A ver. Ahora sí, ya regresé para poner sus cancioncitas. Vámonos con esta de Quédate Junto a Mí y Mi Fracaso con Sergio Mendivila y para la amiga Juliana. Y después ahí vengo para poner las cartazos visitando Correas. A ver, se me hace que ahorita voy a dejarte acá porque la lámina, como estoy abajo de la lámina, ¿verdad? Por eso se escucha poquito ruido, ¿verdad? Pero a ver, ahorita checamos.

Bueno, ahí a ver si no se escucha tanto ruido, ¿verdad? Dice Juliana, gracias Alexander, ya ahí salió con micrófonos y notas, ¿verdad? Notas musicales. Bueno, seguimos, vámonos con estas otras tres cancioncitas que acá me está solicitando el correo, ¿verdad? Vámonos con esta que es la de No Soy Monedita de Oro, la de Casimira y Leña de Pirul, con Banda Machos ahí para el correo y regreso.

bueno, pues ahí quedan esas cancioncitas, ¿verdad? A ver, dice Juliana, muchas gracias, no de nada. Dice Gabino, buenas tardes, tremendo, saluditos para usted y toda la audiencia. Ya llegué, bueno, eso es bueno que haya llegado, ¿verdad? Y con todo, ¿verdad? Caray, caray, acá la amiga Lulita salió bailando y luego me salió muy agresiva. Por eso, pero no está enojada, ¿verdad, amiga Lulita? Primero me sale bailando y luego yo creo le pisaron el callo. porque primero andaba bailando y luego ya me salió agresiva. bueno, seguimos, vámonos yendo con más cancioncitas. Y regreso con más cancioncitas.

Bueno, seguimos, a ver, dice Julián Alexander, por favor, laberinto el número uno y belleza negra, gracias. Claro que sí, ahorita sale, nomás que acá me pidieron primera, esta es la amiga Lulita, dice. Por fin, chúpale al maguey con los gallos de mi tierra y la chuno con los... Claro que sí, vamos con esas dos cancioncitas que aquí me las solicita la amiga Lulita y regreso. Saluditos. ¡Vamos!

bueno, seguimos, a ver. Acá la amiga Lolita salió bailando y diciendo mil gracias. No, de nada, nada, copas, estamos para complacerlos, ¿verdad? Dice... Dice aquí Correas, gracias, Chulito, muy buenas rolitas, ¿verdad? Claro que sí, uy, uy, buenas, buenas. Ay, yo hasta casi me estaban dando ganas de bailar, nomás que tenía frío. Por eso no me levanté. No, si le dije. Dice Chayo, hola Alexander, buenas tardes. Por favor, pon Liberación, Campanitas de Amor y pon Cadetes, Pasión Oculta y Estoy Pagando. Pagando. Ay, caray. Ay, por favor, Alex. No, hombre, no, es que no me deja ver. No, así le digo. Está como que. Ahí está, ya vi. Ya no. Ah, bueno, ya vi. Vámonos ahora con esta cancioncita que dice que se llama El Número Uno y también La Belleza Negra. Ahí para la amiga Juliana que aquí está escuchando Radio Recuerdos de mi Tierra, ¿verdad? Vamos con estas dos canciones y regreso.

bueno, seguimos, ¿verdad? A ver, ahí quedan esas dos cancioncitas del laberinto, ¿verdad? Ahí quedan esas cancioncitas. Bueno, ahora sí, vámonos. Dice la amiga Juliana Liberación, se me olvidó olvidarte. Por favor, gracias. Claro que sí, ahorita y sale también esa cancioncita, dice Juliana. Chayo, me comparte esas canciones y ahí salió con nombrecita. Bueno, yo pienso que sí, ¿verdad? Bueno, y dice más que sí se van a compartir. Sí, se van a compartir ahí para la amiga Juliana, ¿verdad? Bueno, vamos con estas tres canciones. La de Campanitas de Amor con Liberación. La de Los Cadetes de Linares, Pasión Oculta. Y también se viene esa de Cadetes de Linares, Estoy Pagando. Vamos con estas tres canciones para la amiga Chayo, compartidas ahí para la amiga Lulita. Y regreso. Lulita, Juliana, ¿verdad? Para la amiga Juliana. Hay una disculpa, dispénsenme.

bueno, pues ahí quedan esas cancioncitas, dice. Ah, bueno, y un ratito más me paso a retirar. Ay, muchísimas gracias a todos los que están acompañándome en esta bonita tardecita, ¿verdad? Hay saluditos para todos. Dice mi mamá, buenas tardes, Alexandra, Juliana, Chayo, Correas, Gavino y a todos en general. Bueno, bueno, ahí quedan las buenas tardes de parte de mi mamá para todos, ¿verdad? Ahí quedan esas buenas tardes. Y dice mi amiga Juliana, dice, Manuelita, buenas tardes, ya que dice mi mamá, por favor, te amo con banda Cuisillos y con Cuarto de Milla Pensando en Ti. Bueno, bueno, yo vamos con esta cancioncita, Se Me Olvidó Olvidarte, con Liberación, ahí para la amiga Juliana, y regreso con esas dos canciones para pasarme a retirar.

Bueno, pues ahí queda esa cancioncita, dice Julián Alexander. Hoy no programo por si gustas, se tienen controles. Y dice Juliana, gracias, Alexander. No, y aquí donde estoy ya tengo mucho frío, no, hombre. Y luego no traigo chamar. Ahí. Así que pues ahí le dejamos los controles a alguien. Ahí a ver quién entra para que programe un ratito. Porque yo me paso a retirar ahí. Muchas gracias a todos los que estuvieron acompañándome aquí en Radio Recuerdos de mi Tierra. Net. Que tengan bendecida tarde, bendecido día. Hasta mañana, primeramente Dios. Si se portan bien, me invitan. Y si no, también. Adiós. Y me paso a retirar con esta de Banda Cuisillos, te amo. Y con esta de Cuarto de Milla, pensando en ti. Ay, para mamá. Ah, y no voy a programar porque ya vamos a cerrar el taller y nos vamos a ir a la casita porque no, hombre, porque ya hace frío. Porque vean, está cayendo granizo. Bueno, está lloviendo, ¿verdad? Pero por eso me va a pasar a retirar ahí. Ahí le dejamos los controles a ver quién quiera entrar, ¿verdad? Ahora sí, hasta mañana. Primeramente, Dios, saluditos para todos.

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